0: Es la hora 21:30.
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0: es la hora 22.
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1: Seguimos caminando por Ocean Drive, dando una vueltita, conociendo un poco la Miami de noche, la Miami de las luces, disfrutando un poco de la noche. Ya nos estamos yendo para el FanFest, para poder disfrutar del partido de México. Vamos a ver cómo les va a nuestros amigos mexicanos.
2: Está demorado el partido, va aproximadamente a las 11, va a comenzar.
1: Bueno, mejor así nos da tiempo para llegar. Aparte, la cantidad de mexicanos que hay acá, hay muchísimos, así que seguramente vamos a hacer lindos contenidos. Pero estuvimos también ayer viendo otro partido en el FanFest, disfrutando un poco de las instalaciones y charlando con los argentinos, les preguntamos, ¿qué tanto saben los argentinos de Cabo Verde, el próximo rival de la selección? Bueno, esto nos decían.
3: La cantidad de habitantes que tiene el país.
4: Súrate.
3: Ahí está.
4: 500.000 habitantes.
3: Vos no lo sabías.
5: 700.000.
1: 500.000.
3: 500.000. ¿Cómo le dicen en su país a los muchachos? ¿Cómo era? ¿Yo? ¿Lagartos verdes?
1: ¿Los tiburones azules?
3: ¿Los tiburones azules o las panteras salvajes?
4: Los tiburones, están ahí en la isla, me imagino, agua, tiburones, por ahí vienen. Va.
3: A ver acá.
5: Lagartos verdes.
3: ¿Producción? ¿Tiburones?
1: Tiburones. Está bien,
3: ¿Qué continente está acá, Verde?
5: África.
3: África, listo. Yeah. Vamos 2-1, vamos, dale. Yeah. ¿El idioma oficial?
4: Cabo Verdiano.
6: ¿Eh?
4: Era portugués.
3: Era portugués, pero bueno, lo dijo después. ¿Tus partidos perdió la primera fase del mundial?
4: ¿Cuánto todo? ¿Cero?
3: No, perdió. Bien, perfecto, muy bien. Arquero. Nombre.
6: ¿Eh?
3: Bocinia.
1: ¡Bien, ganó!
3: ¡Vamos, Argentina!
2: Bien, estábamos escuchando.
1: Bueno, nos sorprendieron, chiqui. Pensamos que sabían menos, dijimos Cabo Verde, no tienen idea. Bueno, les hicimos ahí un desafío con Colo, estuvimos charlando con ellos y nos sorprendieron por los datos. La única que le pifiaron, con la que dudaron, es el idioma que se habla, caboverdiano, me tiró, el amigo.
2: Bien.
1: Me chamulló, me parece un poco, pero bueno, hablan portugués porque fueron una colonia portuguesa en el pasado.
2: Muy bien, perfecto. Ya volvemos enseguida con ustedes. Me voy ahora con Mario Celedón. Marito, querido, ¿cómo te va? Buenas noches.
7: ¿Cómo te va, chiqui querido? Fede, equipo, buenas noches para ustedes. Aquí también en Miami Beach, en lo que ha sido otro día de cobertura por la cadena 3 Argentina. Mañana, por la mañana, estuvimos en Wynwood con el alambre dando vuelta por este barrio, que es un museo al aire libre, con se han visto murales de Lionel Messi y distintas esculturas que hay alrededor de ese barrio, que hace unos años nos decían que era una zona muy peligrosa, que ni siquiera la policía ingresaba ahí, pero que en los últimos años la han reacondicionado, la han armado casi para que el turista y que sea un polo gastronómico. Y después por la tarde estuvimos también en la Casa Conmebol, porque esta vez estuvo la presencia de Ricardo Enrique Bochini, la leyenda del fútbol argentino, la leyenda, por supuesto, Independiente, campeón también del 86, quien estuvo recorriendo el museo y también tuvo unas palabras con Cadena 3 Argentina, chiqui.
2: Bien, ¿tenemos a palabras?
7: Lo escuchamos al Bocha Bochini, que hablaba, como nosotros somos la Copa del Hincha, del hincha argentino, lo importante que ha sido y que está haciendo en esta Copa Mundial.
8: Argentina, ya creo, bueno, el Mundial pasado fue local en Qatar y ahora creo que está siendo local acá en Estados Unidos. Es muy distinto a México 86, cuando nosotros fuimos campeones del mundo, que había 4 o 5 mil argentinos y había 110 mil personas que eran de algunos otros países, pero la mayoría mexicanos. Y hoy eso hablábamos nosotros con Yuti, con Batista, con Fillaga, bueno, todos los jugadores que tuvimos ahí, que cuando se puso 2-2 el partido empezaron a gritar todo para Alemania. Mexicano. Así que
1: se siente la hinchada cuando estaba.
8: Sí, era más difícil. Menos mal que ahí estaba Diego, que enseguida que vino el 2-2, agarró la pelota y dio el pase a Burruchaga y pudimos ganar 3-2. Pero ahora la verdad que Argentina, el jugador tiene que estar motivado y creo que eso es muy importante. Y creo que no solo Argentina, también creo que Colombia, Ecuador, todo sudamericano alienta mucho a su selección y como sigue el fútbol sudamericano, a la pasión que tiene por la selección en su país, no la tienen en el otro país.
2: El Bocha,
7: ahí está,
2: el Bocha.
7: La palabra del Bocha, Bochini, Chiqui.
2: Sí, el Bocha anda desde el principio del Mundial y creo que se va a quedar todo todas las fechas, sí. ¿No? Ya está, sigue
7: anda
2: a bordo.
7: Sigue dando a bordo vuelta en la motorhome.
2: Ah, sigue a bordo de la motorhome, hermosa, está ploteada con su cara, todo.
7: Así
2: con su
7: es, imagen. Y hoy llegó, y lo pueden ver en Cadena 3 Deportes, llegó a la casa con Condebol ubicada en Lincoln Road con una esas camisas muy de Miami, con un toro que tenía en la espalda, así con, no sé cómo explicarlo, pero con tachas, más o menos. Ajá. Con varios colores, la verdad que le dijimos, andás corto de remera, Bocha, le decían.
2: Y la gente le pide fotos, la gente lo reconoce bien, le pide fotos, sí. O pasa desapercibido.
7: No, lo reconoce, le pide fotos, gente de otros países también lo reconocen, periodistas lo veían, periodistas colombianos, de Ecuador, del mismo Paraguay, hasta una de las sorpresas fue los hinchas de Talleres, que le tienen muchísimo cariño al Bochini, a pesar de aquella final en la que Independiente le ganaba históricamente en ese partido a Talleres, pero y que en una de las fotos se sacaron y le dijeron, Bocha, mira que me acuerdo, pero te quiero mucho, así le dijeron en una de las fotos, así que eso, bueno, es de remarcar el cariño que tiene sin diferencia de los clubes.
2: Gracias, Marito. Estamos en minutos nada más, volvemos con vos, ¿eh? Abrazo grande. Me voy ahora también a charlar con ella, con nuestra compañera Cintia Sack, también desde Estados Unidos. Hola, Cintia, ¿cómo te va? Buenas noches.
5: Buenas noches. Aquí es muy interesante escuchar a mis compañeros.
2: Ahí va.
5: Siendo una residente de más de 30 años en esta ciudad y más de 32 años en Estados Unidos, he vivido por muchas partes de este país, es muy interesante, es como ver con ojos nuevos cosas que son no. cotidianas para mí.
2: Claro.
5: ¿Sí? Y el relato es muy bonito y abre una ventana, ¿no? Una manera nueva también de ver la ciudad donde uno vive, que normalmente pasa eso, que las ciudades cuando uno va y las visita, el local ve otras cosas y se olvida, ¿no? Pasan desapercibidas cosas que son muy bonitas y que son como ya emblemas de Miami, ¿no?
2: Claro, uno normaliza, cuando está mucho tiempo y viene, normaliza cosas que para otros son una sorpresa, una novedad y algo de admirar. Es cosa que seguramente te pasó a vos también cuando llegaste.
5: Sí, totalmente. Entonces los estoy escuchando y es como, qué bonito ver cómo se mira Wynwood, por ejemplo, que están contando nuestros compañeros, toda esta zona de los murales, este museo al aire libre que se llama, y cómo además la ciudad ha ido creciendo, lo estaban relatando, zonas que eran muy peligrosas, la gentrificación, ¿no? Se convierten en zonas ya de artistas, de turistas, de restaurantes, y así la ciudad va creciendo en otros lugares, y hay puntos que son muy bonitos, como por ejemplo la pequeña Habana, que es súper cubano, ver toda esa vida, los que están haciendo el tabaco, los jugadores del dominó en la plaza, los lugares de música cubana, la comida, cada rincón, esta ciudad tiene como muchas ciudades adentro.
2: Ahí en la pequeña Habana se ve mucho esas mesitas de bar con los muchachos, como decías vos, jugando al dominó, tomando su café cubano, que yo tomé una vez un poquito de café cubano, tuve 7 días sin poder dormir, más o menos.
5: La colada que le dicen, la coladita.
2: Por Dios, qué cosa rica, pero qué poderoso que es, ¿eh?
5: Sí, te dan mini, viste, que es como un dadito.
2: Un dadito. Un dedalcito de plástico, sí.
5: Y súper dulce, pero qué rico. Sí.
2: Bueno, vos sabés, una oportunidad estuvimos allí en el Manuel Artime Teatro, ahí en Huesis, en el Downtown, con Miguel del Cel, con Emilio Dizzi, hace unos años. Y bueno, ese teatro, que era una iglesia, que es una cosa realmente bellísima, bellísima, estaba atendida por gente cubana. Entonces nos hacían esos cafecitos mientras estábamos ensayando y nomás yo me había tomado uno, después me tomé otro, me tomé como 4 o 5, pero te digo sinceramente, decías que estaba a un metro del piso. ¿Cómo te levanta? Es increíble. Sí, sí, sí. Parte dulce, sí, sí. Muy rico. Y decime, este lugar, este museo a cielo abierto, ¿en cuánto tiempo llegó a ser hoy lo que es? ¿Fue en forma moderada o fue de golpe que dijeron, bueno, vamos a traer aquí a los artistas para que le den otra vista a este lugar?
5: Mira, se siente rápido, ¿sabes? O sea, de verdad que uno es como parece un abrir y cerrar de ojos cómo se construye aquí, cómo se va moviendo la ciudad, de qué manera se van cambiando los lugares, la estética de los lugares. Esta es una zona, está pegada a Overtown, es una zona que era muy peligrosa. Y que poco a poco, en los últimos 10 años, te diría, empezó a crecer. Lo mismo Midtown, que está está bastante cerca de esta zona de Wynwood, un poquito antes, viniendo de la playa. Lo mismo, zonas que no había absolutamente nada y se convierten en lugares con mucha vida, con tiendas, con restaurantes y con edificios. Mucha gente viviendo. En Wynwood se está construyendo muchísimo también, residentes que quieren vivir ahí, gente que les interesa estar en este lugar lleno de ruido, de restaurantes, de discotecas, de como de mucha movida, y la ciudad va creciendo un montón. Saben ustedes que Miami en los últimos 2 años y lo que viene para Miami es tremendo de edificación, todo lo que es el real estate, las propiedades. Acá se han mudado todos, desde Jeff Bezos hasta toda la gente de Amazon, está toda la gente de Google. Las escuelas están con listas de esperas. Cualquier escuela, desde jardín de infantes hasta secundario, tienen listas de espera, y hay una gran necesidad de crear también centros educativos, escuelas, etcétera, del crecimiento y de la transformación que está viviendo esta ciudad. Mucho, mucho residente y mucho cambio de gente que ha venido, digamos, exiliada por temas climáticos. Uh-huh. Aquí ha habido una mudanza enorme en los últimos 2 años, especialmente 3 años, de gente de California que huye de los incendios, de los fuegos, de Los Ángeles, a vivir a Miami. Y se está viendo mucho movimiento también de gente, de cambios de estado, a venir a elegir el sur de Florida, especialmente Miami, Fort Lauderdale también, donde nuestros compañeros también están, toda esta zona de Broward y Miami-Dade.
2: Por eso entonces quizás sea la explosión en cuanto a la construcción de edificios, porque hay que hacer viviendas para que esa gente pueda estar también ahí.
5: Entonces, no, todo, viviendas, espacios, escuelas, espacios públicos y una planificación milimétrica del tráfico. Lo estamos viendo durante estos días del Mundial, como dicen, se espera, ya está la marea celeste y blanca en todas las calles, está todo barricado, ya preparado para el banderazo el jueves a la tarde y para el partido el viernes, toda la zona de Miami Beach, el pequeño Buenos Aires, pero esto es un clima que se vive en toda la ciudad, y el tema de la administración del tráfico, ¿no? De cómo, cómo manejar millones de personas que nos manejamos en auto, en cada casa. En mi casa hay 3 autos, por ejemplo. Cada persona que vive acá necesita tener su auto.
2: Es así, porque las distancias son pero muy, muy, pero muy, muy grandes. Cintia, la verdad que me alegra que tus propios compañeros te ayuden un poquito o te hagan redescubrir la ciudad donde vos estás, y que a través de sus ojos y sus comentarios vos revivas lo que viviste en su momento cuando llegaste. Está buenísimo eso, ¿eh?
5: Sí, está buenísimo, y es una... A todo el mundo invitaría a hacer eso, ¿no? Dar una vuelta por Córdoba, por Buenos Aires, por las ciudades argentinas, como si por primera vez llegaras y descubrir cosas que a los ojos ya son comunes, no te das cuenta, o no se valoran tanto, y es muy interesante ver con otra perspectiva.
2: Perfecto, te mando un abrazo grande. Hasta luego.
5: A ustedes, buenas noches.
2: Adiós. Me voy ahora con nuestra compañera Manuela Moreta. Manu, ¿cómo te va? Buenas noches.
9: Hola, buenas noches, Chiqui. Escuchaba todo ahí con atención lo que decía Sin. Y la verdad que todavía no me pasa. Yo soy turista todavía en Miami.
2: Qué bueno. Vivo allá. ¿Cuánto hace que estás allá?
9: Desde que llegó Messi, el día que aterrizó Messi y lo firmaron, ahí me quedé. Desde ahí me quedé.
2: Mira.
9: ahí con la fecha de del Capitán Boy, cumpliendo Mira. Días con él.
2: ¿Lo conociste personalmente? Así, sí.
9: Lo conocí en mixta entrevistándolo y después en todos los entrenamientos y partidos, porque tuve la suerte de agarrar uno de los medios de deportes con derecho en la cobertura de MLS. Uh-huh. Entonces estaba en el campo de juego y cuando él bajaba del micro era la única que estaba ahí, y parece que ya como cara conocida. Viste que entre los argentinos acá, no sé si les ha pasado, pero cuando empezás a viajar te empezás a identificar más rápido, y más cuando cubrimos fútbol, porque viste que para la camiseta argentina se la ponen de muchas otras nacionalidades, y uh-huh. desde lejos ya les conocés como las caras, las formas de moverse, la forma de cantar. Bueno, acá pasa más o menos lo mismo, el periodista argentino se identifica, entonces Leo creo que sabe que por lo menos soy argentina, así es que de vez en cuando levantaba la manito, guiñaba el ojo, ahí como buena onda, siempre buena onda con los periodistas que estábamos ahí en cancha. Ahí tuve la suerte de estar solita, chiqui, así es que sí, y tiene una particularidad que varios argentinos preguntan, ¿en el Inter Miami habla en la zona mixta o va a conferencia de prensa? Nunca fue, solo una vez cuando llegó y nunca más volvió a hablar ahí en... Así es que somos unos privilegiados cuando juega Argentina, los periodistas, que lo podemos entrevistar al 10.
2: Perfecto. Contame cómo está viviendo el clima allí, si tenés algunas notas que hiciste, algo.
9: Tengo un montón para contarte. Contame. Quiero empezar por algo. Vos sabés que justo estoy acá cenando con unos amigos y uno de ellos hace 25 años que vive acá en Miami, y le estaba preguntando, de curiosa, cómo eran los banderazos. Porque acá hoy vamos día a día retratando de la locura que se está viviendo, la cantidad de argentinos que están llegando a Miami para el partido del viernes, y el banderazo probablemente el jueves sea uno de los banderazos más grandes que vayamos a vivir los que estamos acá, porque yo viví el de Copa América, que fue una cantidad de gente impresionante. Pero le consultaba a que es colega nuestro, es periodista también, y le preguntaba, vos que vivís hace tanto tiempo, ¿dónde se juntaban? ¿Te parece que charlemos un poquito con Diego? Lo tengo acá al lado.
2: Perfecto, ¿cómo está? ¿Cómo
9: Dale, no? Ahí te, acá. Y bueno, Diego, ¿cómo estás? Este es tu, estamos con Chiqui acá conversando, periodista, podés hablar tranquilo.
10: Hola Chiqui, buenas noches, ¿cómo estás?
2: Buenas noches, bueno, yo soy periodista porque trabajo por periodos, ¿viste? Pero bueno, ¿cómo era hace 25 años? Esa pregunta que te hace Manuela.
10: Y distinto, Miami era muy diferente a lo que es ahora, y ella me preguntaba cómo se vivía el fútbol. Yo me acuerdo que cuando recién llegábamos nos juntábamos en alguno que otro bar, año 2000, ponele, a ver Copa Libertadores, que había que verlo en esos bares que tenían algún satélite, porque no existía la televisión por cable como existe hoy día, o los IPTV, eso es lo que es la televisión por stream, no sé, conscientes, nos juntábamos los argentinos en algún bar ahí de Miami Beach, a ver Copa Libertadores, cuando arrancaban las eliminatorias, el mundial sí ya lo pasaban por televisión abierta, pero las eliminatorias, ver los partidos de Argentina, era juntarse en algún lugar que tenías que pagar una entrada para poder verlo.
9: Que acá se llaman Sport Bar.
10: Sí, o recuerdo varios hoteles que tenían también el servicio ese. Juntarte en el lobby del hotel y pagar 20, 25 dólares para poder ver un partido de eliminatorias.
9: O sea, para verlo, sin consumición.
10: Sí, para verlo, correcto. Y después, en el Mundial, sí, bueno, donde es lo voy a nombrar, ¿no? El lugar este del banderazo. Que
9: de
10: es,
9: los churros.
10: El de los churros.
9: Está en la avenida Collins.
10: Exacto, el lugar de los churros. Se convirtió en lo que sería una especie del obelisco. Para los que vivimos acá en Miami, era el punto de reunión, principalmente era para los festejos en un principio, no existía lo de la previa, lo del banderazo, pero sí, partido de mundial, ¿dónde salías a festejar? Y nos juntábamos ahí.
9: Estamos hablando del año...
10: Y yo recuerdo, por ejemplo, mundial del 2006 en Alemania, partido contra México de octavos de final, el día del gol de Maxi Rodríguez, de juntarnos después, la celebración fue ahí en el lugar de los churros, y después me tocó ir a ver el partido siguiente, que fue contra Alemania, que quedamos eliminados por penales, verlo ahí también.
9: ¿Y cuántas personas eran las que se reunían ahí en este restaurante conocido?
10: Comparado a lo que es ahora, nada. Me acuerdo que nos sentábamos, la gente que llegaba temprano se sentaba en las mesas, y los que no nos sentábamos en el piso.
9: ¿Pero cuántos? A ver, ¿qué? ¿100?
10: Sí, 100, ciento y algo.
9: Wow.
10: Hoy día, si querés ir a ver el partido ahí, ha crecido tanto la popularidad de este lugar, que para irte exigen una consumición mínima.
2: Claro.
10: Y tenés que llegar con mucho, sí, tenés que llegar con mucho tiempo de anticipación, si no, no, sí, no entrás, no conseguís lugar, hay lista de espera.
11: Sí.
10: Yo tengo unos amigos que me preguntaron cuando llegaron acá para ver el mundial y no tenían entrada, dónde ir a verlo. Digo, mira, acá el lugar por excelencia donde los argentinos nos juntamos es ahí. Y averiguar, le dije, mira, si querés te anoto en lista de espera, pero vas a quedarte afuera seguramente.
11: Si aparte de quedarte afuera, Chiqui, sale $50 la consumición mínima por persona, te obligan. Ojo a eso.
2: Entrás, son, o sea, 50. Pero
11: son 50.
2: Pero las porciones son grandes, así me parece, ¿no? Si son iguales.
11: Sí, pero igual te obligan a gastarte $50. O sea, no es que podés gastar 30, tenés que gastar 50. ¿Comas o no? Ya. O sea, lo tenés de base.
2: Claro.
11: Es un montón. Entonces, una familia tipo, tenés $200 para que con $200 quizás te vas a comer algo mucho mejor, sí, o más cantidad.
2: Y así todo está lleno, seguramente, de toda gente que va, mucha gente irá sola para poder festejar y saltar y cantar y esperar, digamos, disfrutar de los partidos, ¿no? Porque por lo general debe ser turistas que se juntan en ese lugar, o algunos que viven en el lugar, que les gusta juntarse con aquellos que están viniendo de Argentina.
11: Chiqui, ¿vos estuviste comparando precios de Argentina con los de acá, más o menos?
2: Mira, yo tengo un tengo una política: el que convierte no se divierte.
11: Entonces, sí, es verdad.
2: El que
11: convierte, buena frase.
2: Sí. No. Yo viajo con un presupuesto, hasta acá, listo. Tampoco te digo que voy a comer como loco a cualquier lado. No, me fijo. Pero es bastante más caro comer, por ejemplo, en Miami que en Argentina. Eso es.
11: ¿Y comparado con Kansas?
2: No, en Kansas no te puedo decir. No, con Kansas no te puedo decir. Te puedo decir de Miami. No estuve, sí, en esa zona. No estuve por,
11: bien,
2: esa zona.
11: Bien, yo no comparo. Yo. Que debe ser lo mismo. Estuve por Dallas y por Kansas, pero.
7: Perdón que interrumpa, es más barato. Sí. Que estuvimos en Kansas que sí. Miami. Es más barato.
11: Más barata Kansas.
2: Sí, bueno, sí. Pero bueno, viste, como te digo, pues, pero si hay gente que está buscando, en este momento, hay gente que está buscando entradas por $1,500, $2,000, no quiero que se fijen en el precio de un café, o de una pizza, o de un churro, ¿eh? ¿O no? ¿Qué decís vos?
11: Yo creo que es algo raro, ¿no? Lo que está pasando. Y de hecho. Ayer se liberaron algunas entradas en FIFA. No sé si tuvieron esa noticia. Se liberaron las entradas. Varios conocidos las cargaron en el carrito de FIFA para pagar y estaban en $800. Nos decían, ¿no, Diego? Que para comprar para el partido del viernes. Sí. Cuando le ibas a comprar, no podías.
2: No estaban, sí, claro, no baratas, claro.
10: Era barato, sí, aparecían y no estaban más.
11: Y no estaban más. Así bueno. Es que, nada, me parecía muy lindo escuchar a un colega nuestro que vive desde hace mucho tiempo acá y ver también el cambio, ¿no? De lo que ha ido convirtiendo, en lo que se ha ido convirtiendo el fútbol un poco, porque desde que llegó Messi, la locura por el fútbol acá en Estados Unidos cambió todo.
2: Hermoso.
10: Es el día y la noche.
2: Ya sí. Estamos sobre el cierre. Gracias por la buena onda, gracias por los comentarios, gracias por los datos. Volvemos mañana. Dale, te mando un beso grande, Manu.
11: Dale, campeón, gracias. Chau, chicos, buenas noches.
2: Chau, chau. Marito, chau, te despido. Chau, querido, hasta mañana.
7: Gran abrazo, chiquito.
12: Es la hora 22:30 minutos.
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0: Carlos Rivera, el artista elegido en la noche de Cadena 3 Argentina, y algunos de sus grandes éxitos que estamos presentando, y se llaman Nora Cobasi. Buenas noches.
1: Hola, buenas noches, Gustavo, equipo, a todos los turnocheros. Bendita la vida, Carlos Rivera, después digan lo que digan, y recién con Grito de Guerra.
0: Sin Grito, con una voz un poquito más pausada, le vamos a dar el pase al querido Chiqui Abecassi, que estamos cuidando esa voz. Chiqui, ¿cómo estás? ¿Todo bien?
2: ¿Cómo andan, chicos? Bien, mejor, pues, como podemos, pero muy bueno, bien. Acá estamos al pie del cañón, como siempre. Sí, la verdad que estoy, como usted sabía, sí, que se encontraba con dos amigos, dice, ¿cómo anda? Bien, todo bien, todo bien. Ah, ¿sí, está bien? Sí, está todo bien, todo bien. Dice, pero perdón, dice, ¿por qué estamos hablando así en secreto? Yo porque estoy difónico, vos no sé, dice. La
0: claro, viste, uno se... ahí nomás, baja la voz, es cierto lo que dice, sí, Martín. Cuando alguien viene, sí, y te habla despacito, sí, ya empezás, claro, a hablar así, sí, despacito. Más despacito. Pero bien, ¿está fría, sí, la noche en Rosario?
2: Está, sí, está muy fría. En este momento tenemos 5 grados la temperatura, la humedad.

0: 87%. Papito,
1: Córdoba, ¿cómo está, señora? ¿También está frío?
2: Sí, bajito, con 7 grados. Así vamos a hablar bajito. 7 sí. grados, con humedad del 71%, y el cielo está despejado en la ciudad.
1: Si ustedes creen que tenemos frío en Córdoba o tenemos frío en Rosario,
0: ¿a dónde se
1: a esta hora en San Carlos de Bariloche?
0: Qué lindo.
1: ¿Cómo me gustaría que pudiéramos comunicarnos? Si hay algún oyente que nos escriba. 11 grados 5 décimas de sensación térmica, coma, bajo cero.
0: No.
1: 11 grados y medio bajo cero a esta hora en San Carlos de Bariloche. Y 7 grados 9 de térmica bajo cero, Río Grande. 3 grados 6 bajo cero de térmica en el Calafate. Río Gallegos a esta hora 5.2 bajo cero de sensación térmica. En Puerto Madryn, 4 grados 4 décimas de sensación térmica bajo cero. Las top 5 desde las más bajas que a esta hora se están registrando en Argentina. Pero me llama la atención lo de San Carlos de Bariloche. 3 grados bajo cero es la temperatura actual, pero la térmica es de 11 grados 5 décimas bajo cero a esta hora, cuando faltan 15 minutos para las 11 de la noche. Muy frío, ¿eh? Bajísima la temperatura.
0: Abrigarse mucho, sí, está tremendo. Pero ¿cuánto? ¿Qué baja la temperatura en Bariloche?
1: Bajísimo, ¿eh? Bajísimo.
0: Bajísimo. San Bernardo debe tener un barrilito de whisky bastante importante, ¿eh?
1: Yo creo que sí, ¿no? Y estuvo, sí, estaba leyendo esta tarde, también estuvo con mucha nieve en el sur, allá en Ushuaia. Uh-huh. En la ciudad más austral del mundo también estuvo nevando toda la jornada.
0: Viste que estos los perros San Bernardo son los que por ahí hacen rescates en la montaña. Sí. Y llevan el barrilito ese de, llevan un barril con bebida alcohólica como para hacer entrar en calor a la persona que encuentran. Sí, sí. Había un tipo que estaba tirado así, lo ve que venía un perro. Y dice, ahí viene el mejor amigo del hombre a salvarme. Dice, y lo trae un perro colgado en el cuello.
1: Escucha. Vialidad Nacional dispuso el corte total de la ruta 237 entre Piedra del Águila y Collón Curá. El corte se mantendrá vigente hasta nuevo aviso, mientras continúan las tareas para restablecer condiciones seguras de transitabilidad. Todo esto por la nieve entre Piedra del Águila, Collón Curá en la provincia, debido a las condiciones climáticas adversas que afectan en este caso a la provincia de Neuquén. Comenzó a partir de las 21:15 de este 30 de junio, es decir, hace un rato nada más, y se va a mantener vigente hasta nuevo aviso, mientras continúan las tareas para restablecer condiciones seguras de transitabilidad. Así que, bueno, la nieve, el frío ha llegado y en un ratito Norita nos va a contar cómo sigue en Córdoba. Se viene a abrigarse, porque se viene el frío. Lo que se viene ahora es una pequeña pausa. Ya volvemos, Chiqui, ya volvemos.
0: Listo.
1: Vamos.
3: Te hablo bajito porque mi marido duerme.
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5: Se viene el Gran Premio de Silverstone, un gran premio en un circuito histórico para la categoría y que tendrá formato de fin de semana sprint. Esto quiere decir que el viernes solo habrá una práctica pactada desde las 8:30 hora argentina y la clasificación para la carrera sprint del sábado será a partir de las 12:30. El día sábado la carrera corta comenzará a las 8 de nuestro país para luego dar paso a la clasificación para el Gran Premio a partir de las 12 del mediodía. El domingo la carrera comenzará a las 11 horas de nuestro país.
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0: Les cuento que en el marco de la interna más feroz de la historia de la sociedad rural argentina se lanzó ayer la 138 Exposición Rural, que se va a realizar del 16 al 26 de julio en el predio de Palermo bajo el lema El campo nos une. La presentación se realizó en la sala de ventas del predio de Palermo y contó con la participación de autoridades de la entidad, prensa, expositores, consignatarios, asociaciones de criadores y referentes del sector agropecuario. Así lo adelantó el presidente Nicolás Pino en la conferencia de prensa.
1: Y es verdad que nos une el campo, porque siempre lo decimos, el sector más competitivo y productivo de la Argentina no puede estar ajeno a ningún sector compartiendo, ningún sector de la sociedad. Trabajadores, la gente de empresas, todo converge de una u otra manera con el campo. Y en esta Argentina nueva nos parece que el campo nos une nunca mejor lema, porque esta Argentina nueva que se viene y que estamos transitando seguramente va a necesitar de muchos más brazos para que se ponga a rodar de la manera que tiene que rodar. Y eso no lo va a hacer solo el campo, que viene históricamente siendo el sector que siempre está apoyando y aportando. Ahora vamos a tener otros brazos que van a ser la minería, la energía, el petróleo, la economía del conocimiento. Todos sectores que están empezando a moverse y que seguramente van a colaborar para que no nos caiga siempre en el hombro del sector nuestro toda esa responsabilidad.
0: Era la palabra de Nicolás Pino, presidente de la Sociedad Rural Argentina. En el mercado de Chicago ayer los granos cerraron con ganancias. El maíz saltó por stocks más ajustados, mientras que el trigo repuntó por una siembra menor a la esperada y la soja cerró en $410.34. En Rosario, una rueda estable con la oleaginosa en $475.000 por tonelada. El trigo en $200 fue nuevamente la propuesta para la entrega disponible y el maíz $178 por tonelada. Por acá arranca la información agropecuaria de la jornada. En instantes nos reencontramos para empezar a compartir las claves destacadas del día. Informó para El Campo y Cadena 3, Federico Aguer. Chau Luis, un abrazo, hasta luego.
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5: Vamos, chau Ariel, será hasta mañana.
6: Hasta mañana, chicos, nos reencontramos si Dios quiere el jueves.
5: Me dice Susana, ¿viste la foto y la promoción de Messi y Spider-Man, la nueva película? Qué tremendo. Qué fenómeno este chico, la verdad.
6: Bien. Sin decir una sola palabra en inglés.
5: Pero qué es espectacular. Qué bárbaro, ¿no? La pulga ya está en el universo Marvel. Y sí, va a tener su propia película de superhéroe. Chao, Lucía.
7: Hasta mañana, Luis.
8: Seis directores técnicos ya dejaron sus respectivos banquillos en este mundial. Bielsa ayer.
5: Ah, ya está, se fue Marcelo Bielsa y Scaloni, ya lo cuenta Gustavo Gutiérrez, que preparó su fórmula para dar un golpe en este mundial. Chao, llega Miguel, hasta mañana.
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0: ¡Gracias! ¡Kylie Minogue, Buenos Aires! ¡Arriba, Trolo!
1: Estoy muy feliz de estar aquí con Lali. I love her.
0: Yo le enseñé todo, chicos, la cultura nacional.
1: ¿Una más?
0: Taram.

0: Muchas gracias. Gracias, Lali. Es mi amiga, chicos, es mi amiga.
1: Hola mi ciudad, hola mi Joaquín B. González, ¿qué tal? ¿Cómo les va? Muy buenos días, bienvenidos. Bienvenidos a la mañana informativa y musical gigante a partir de este momento y hasta la una de la tarde. Vamos a acompañarlos con toda la información y con toda la buena música. Comienza un nuevo mes, comienza el mes de julio, nueva cortina. Esta va a ser la cortina principal de la mañana de Buen Día a Día durante este mes de julio. ¿Cómo le va, señora? ¿Cómo le va, señor? ¿Qué tal? ¿Todo bien? ¿Seguro? Bueno, bienvenidos, bienvenidos a Buen Día a Día. A partir de este momento y hasta la una de la tarde, los acompañamos con toda la información y con toda la buena música, ¿sí? Y bueno, arrancando con las nuevas cortinas. ¿Qué le parece? Bueno, espero que le guste. Tomado de la, digamos, presentación en vivo en el estadio de River Plate en Buenos Aires 2026 este año, ¿sí? Justamente en el estadio de River Plate, cuando en su recital Lali invitó nada más y nada menos que a Kyle Minogue

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Of My Heart. Padam, Padam. Ahí está Lali con Kyle Minogue. Lali, Kyle Minogue. En dúo. Buenos Aires, Argentina, 2026. Estadio de River Plate. En vivo.

lindo, ¿eh? Decime que te gusta, por favor. La cortina que tendremos que nos identificará en este mes de julio. Y llegó nomás julio, Rubén. ¿Te gusta la cortina, Rubén? Esta es la principal. Lali.

Bueno, esa va a ser una de las principales cortinas, por supuesto, que vamos a tener en la mañana de Buen Día a Día. Pero también tenemos algo más. Pet Shop Boys. Escuchá lo que es esto. Pet Shop Boys. Always on my mind. Otra de las cortinas que nos van a acompañar en este mes de julio.

de Pet Shop Boys. Always on my mind. Otra de las cortinas que va a acompañarnos durante todo este mes de julio. Seis de la mañana, 32 minutos, estamos presentando las cortinas cuando comienza el mes. Siempre hacemos lo mismo, ¿no? Presentamos las cortinas para que usted lo tenga en cuenta, ¿eh? Bueno, para que nos dé su opinión, si le gusta, si no le gusta, ¿eh? O que si le hubiese gustado escuchar algún otro tema. En fin, bueno, no pretendemos que a todos le guste lo que a nosotros nos gusta, ¿no es cierto? No somos necios, ni mucho menos. Pero bueno, ¿eh? Esto es lo que hay. Esto es lo que hay. El Dire ha elegido estos temas para que nuestras cortinas en este mes de julio nos identifiquen así. Escucha esta otra. Esta. Escucha. I'm a Scatman. Solicitada por un oyente de la mañana de Buen Día a Día.

Otra de las cortinas que vamos a tener en este mes de julio, ¿eh? Ahí está, bueno, espero que le guste. Y si no, bueno, nos tendremos que bancar con esto porque ya el Dire eligió, ¿eh? Así que bueno, escucha esta otra. Otra de las cortinas.

buenísima. Bien bolichera, ¿eh? Saturday Fever Hits.

en bolichero, che, ¿eh? Ah, ¿te lo imaginás a Rubén Altamiranda entrando a la disco, bailando así, moviéndose con sus

otra de las cortinas que nos va a acompañar justamente en este mes de julio, ¿eh? Bien, esta otra, a ver, esta otra, ¿eh? Peter Schilling, The Different Stories.

Bien, ahí están. Estas son las cortinas que vamos a tener durante este mes de julio, este primer mes de la segunda mitad del año, de este segundo semestre del año. Así que bueno, espero que les guste, espero que sea de su agrado, ¿eh? Vamos a tener como cortina principal, por supuesto, a este de Lali con Kyle Minogue, ¿eh? Y después, claro, las otras servirán para cortinear durante la pausa musical o cuando estemos precisamente, bueno, tocando algún tema que valga la pena alguna de las cortinas que tenemos elegidas, seleccionadas para este mes de julio, en algún momento de la mañana, por ahí de pronto, ¿eh? Tal vez es mucho más acorde alguna de las otras cortinas, pero fundamentalmente son para cortinear durante la pausa musical o la pausa comercial, en todo caso, ¿no es cierto? Claro, cuando hacemos la pausa comercial, justamente, la pausa comercial en vivo, ¿eh? No la tanda, sino la pausa comercial en vivo que hacemos habitualmente para nuestros auspiciantes en la mañana de Buen Día a Día. Es más que nada para la pausa comercial, los otros temas que escuchábamos. Así que bueno, este va a ser el principal. Kyle Minogue, Lali. Versión en vivo, Buenos Aires 2026, estadio de River Plate. Kyle Minogue, Lali.

Y esta otra cortina la vamos a tener por lo menos hasta la final del Mundial. Ojalá que lleguemos hasta la final del Mundial o hasta donde llegue la participación de Argentina en el Mundial, ¿no es cierto?

campeón de la vida, Leo Messi, ¿eh? Bueno, este tema seguramente también, bueno, puede de alguna manera servirnos de cortina cuando hablemos del Mundial, por lo menos hasta que termine el Mundial. ¿Cuándo termina el Mundial? ¿Cuándo es que termina el Mundial? Rubén, ya me olvidé, perdí los fixtures. Lo tenía los fixtures acá. Bueno, ya me lo sacaron de aquí a los fixtures. Bueno, ¿cuándo es que termina el Mundial? Ya vamos a averiguar, claro. Este tema seguramente va a servir para cortinear justamente cuando hablemos de la selección, cuando hablemos del Mundial, por lo menos hasta la final. Yo tengo la fe de que hasta el final de nuestro Mundial, de este Mundial, vamos a tener esta música para recordar al campeón de la vida, Leo Messi.

ojalá que la tengamos a esta cortina hasta el próximo 19 de julio, que es la final de este mundial que estamos jugando en estos días. Hablando del mundial, bueno, ayer, qué lástima lo de Ecuador, ¿no? Perdió Ecuador 2-0. Impresionante la actuación de México. Me sorprendió México, sobre todo en el primer tiempo. En el segundo tiempo ya no, ya parece que México solamente juega un tiempo. Sí. Bueno, una pena, porque esperaba más de Ecuador. ¿Qué querés que te diga? Bueno, se terminó la participación para otro equipo sudamericano. El primero en irse fue Uruguay. Ahora se va justamente la selección de Ecuador. Se vuelve a casa. Quedan para defender los honores de la Conmebol, además de Argentina, Brasil, Colombia y Paraguay, que creo que juega en estos días, ¿no? Bueno, Paraguay, que eliminó a Alemania y que obviamente ahora, al pasar a los octavos de final, vamos a ver con quién le toca a Paraguay. ¿Con Francia? Con Francia. Papito querido. Bueno, ahí está. Terminó la participación de Paraguay, dice uno por ahí. ¡Nah! ¿Y quién te dice por ahí? Fútbol es fútbol. Y vos viste que el fútbol tiene sus sorpresas. ¿Cómo le va, señora? ¿Cómo le va, señor? Después de haber, por supuesto, presentado las cortinas del día de hoy, los saludamos formalmente a nuestros oyentes que ya nos están sintonizando en esta mañana de buen día a día, en esta mañana de miércoles 1 de julio, así se dice, miércoles 1 de julio. Nuevo mes, nueva cortina.

no está nublado, está renublado, ¿no? En esta mañana, impresionante. Y tenemos 13 grados, 5 décimas la temperatura en estos momentos en la ciudad de Joaquín B. González. 13 grados, 5 décimas. Hoy en el día de los Aarón y de las Esther. Esther con H o Esther sin H. Para cualquiera. El saludo hoy en el día de Santa Esther y San Aarón. ¿Hay alguno que responda al nombre de Aarón? Con doble A, Aarón. O alguna Esther por ahí, más seguro, ¿no? Encontrar una Esther por ahí, alguna Esther para saludar en el día de hoy. No se me viene en este momento a mi memoria alguna amiga o conocida que se llame Esther. Esther Juárez puede ser, la dueña del kiosco de la plaza. Nuestra amiga Esther, claro. Ella puede ser, por ejemplo, Esther, claro, ella se llama Esther. A ver, ¿qué otra Esther que conozca? Bueno, mi tía Beba se llamaba Esther, Un beso al cielo para ella, Mi tía Beba Londero se llamaba Esther, claro, ¿Quién más se llama Esther? Pará, ya te voy a decir, Alguna otra que responda al nombre de Esther, que sea conocida, por supuesto, que sea conocida mía o amiga. La esposa del Dire no se llama Esther, Julia Esther Cairuz de Guadalupe. Claro, la Yuli se llama Esther también, si no me equivoco, o no, o me estoy equivocando feo, Claro, ¿no es Julia Esther Cairuz de Guayar, la dire? La directora de la radio, yo digo el dire de la radio, el director de la radio y la directora de la radio. Claro, Julia Esther se llama, claro. Así que bueno, saludos para la Yuli, la esposa de nuestro dire, que nosotros cariñosamente le decimos la Yuli. Ahí viene la Yuli. Para doña Esther Contreras, claro, mi amiga Esther Contreras. Pero mirá, me estaba olvidando, gracias, 818, me iba a agarrar la Esther Contreras cuando me vea en la calle, me iba a tirar de las orejas. Gracias, 818, me hiciste acordar, Esther Contreras, claro, Esther Contreras. Bueno, ahí está, bien. Yola del San Antonio, elegite un temita musical para que comencemos musicalmente la mañana de Buen Día a Día, aunque ya prácticamente la música ha sonado a pleno con las nuevas cortinas, que le presentamos las nuevas cortinas, así que bueno, ahí está, Yola del barrio San Antonio, fue la primera en enviarnos un WhatsApp con su correspondiente TikTok y sus deseos de muy buenos días y de muchas bendiciones para el día de hoy. Así que bueno, a ver, Yola, ¿qué nos puso Yola? A ver, en el TikTok que nos manda siempre Yola. ¡Eso! ¡Arranquemos julio así! ¡Con ese ritmo! Miércoles primero de julio, que se cumplan tus sueños, dice el TikTok. También que Dios te bendiga. Nada más y nada menos. Hola, ¿qué tal? Por un día más lleno de esperanza, por un mes más lleno de esperanza. Que Argentina salga campeón del mundo otra vez, por Dios. Queremos la cuarta. ¿No es cierto? Claro.

0: es el genio del acordeón, Luis Ortega. Así dice, ¿no? ¿Eh? Si no me equivoco, claro, Luis Ortega, el genio del acordeón, dice, si no me equivoco, desde México, hoy los mexicanos están en las redes, impresionantes, son campeones del mundo ya, ¿eh? En serio te digo, son campeones del mundo ya para los mexicanos, ¿eh? En serio. Bueno, no, están tremendo están, ¿eh? Que no le tiene miedo a Francia, que no le tiene miedo a Brasil, que no le tiene miedo a Inglaterra, que le pasan el trapo. Mira, no sabés lo que dicen, ¿eh? Los mexicanos en las redes. Sí, impresionante, ¿eh? Bueno, el rey del acordeón, dijeron, ¿no? Claro, a ver si tenemos por acá. No, el rey del acordeón, es lo que justamente dice ahí en la en el comienzo nomás del tema. No sé, alguien lo juna al Ortega Luis Ortega, dice. Viene de primera, ¿no es cierto?, para los mexicanos, ¿no es cierto? Claro, a ver, ¿qué dice? Estás a punto de sentirte parte de una peli de Luis Ortega, dice. Bueno, eso es lo que me pone acá Spotify, artista Luis Ortega, pero no tiene nada que ver con la música esto, ¿o no?, ¿o sí? ¿Qué sé yo? Bueno, lo cierto es que eso es lo que me dice justamente en este momento el Spotify, que tratamos de buscarlo, porque dice... Claro, dice el genio del acordeón, Luis Ortega, dice, ¿no? Genio del acordeón, Luis Ortega. Buah. En fin, ya vamos a ver si Rubén Hortelano Altamiranda tiene para... brindarnos algo relacionado con lo que dice ahí este tema. Me gustaría escucharlo al tema completo. Ahí está. Que Dios te bendiga, Yola, que Dios te bendiga. Bueno, Yola, decime, ¿qué querés escuchar? No me pidas el tema este, porque la verdad que no sé. No lo encuentro. Me da cualquier cosa menos justamente... lo que por ahí de pronto tenga que ver con algo de música, ¿no es cierto? Claro, algo de música. No. Dice, el tema es de los Lirios Colombianos. No. Ella me pide que ponga algo de los Lirios Colombianos. Bueno, algo de los Lirios Colombianos, entonces... para comenzar musicalmente la mañana de este primero de julio, de este 1 de julio, así se dice, claro, así se dice. Primero de julio, bueno, es la costumbre de decir primero de julio, pero lo correcto es decir hoy es 1 de julio, claro, es así. Así que bueno, ¿qué tal si comenzamos con los Lirios Colombianos? En esta mañana de buen día a día, como nos sugiere nuestra amiga Yola, que por ser la primera en enviarnos un WhatsApp en la mañana de buen día a día, quiere escuchar algo de los Lirios Colombianos, que suenen los Lirios entonces, a ver, que suenen los Lirios Colombianos, tus ojos lloran por amor, se llama este tema. Ya. Dale. Tus ojos lloran por amor.
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0: Los Lirios Colombianos. Para arrancar julio con todo el mundo.

0: ¡Eso! 7:03 de la mañana. Gracias, Yola. La primera en enviarnos un WhatsApp en la mañana de Buen Día Díaz, Yola, del barrio San Antonio.
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0: ¿Qué nos pidió ella? Bueno, para comenzar musicalmente hablando, como venimos haciendo últimamente, aquel que me manda el primer WhatsApp al programa se gana el derecho de elegir la música con la que vamos a comenzar musicalmente hablando la mañana de Buen Día a Día, ¿verdad? Ella me pidió Lirios Colombianos y ¿quién somos nosotros para decirle que no? Y así arrancamos los Lirios. Enganchaditos los temas de los Lirios.

Los Lirios Colombianos. Bueno, ahí está, la música con la que nos proponía justamente nuestra fiel oyente Yola del barrio San Antonio. Gracias, Yola, que tengas un bendecido día, Yola, Claro, que tengas un bendecido día. Espero que te gusten las cortinas, Yola. Decime que sí, por favor. Esta es la cortina principal de Buen Día a Día en este mes de julio. ¡Claro! Nuevo mes, nuevas cortinas. Lali, Kyle Minogue. En una versión en vivo, Buenos Aires 2026, este año, en el estadio de River Plate. Lali y Kyle Minogue.

0: Bueno, saludo para las Esther, hoy en el día de Santa Esther. Tenemos una Santa Esther en el Santoral Popular. Acá nuestro amigo Seba Caro, que nos manda este hermoso escrito, dice, Dios te dice hoy, no olvides cuánto te amo. Antes de que comenzara este día, ya pensaba en ti. Antes de que pronunciaras una oración, ya conocía tu necesidad. Y antes de que apareciera tu problema, ya tenía preparada una salida. Camina con confianza. No porque todo sea fácil, sino porque yo voy contigo. Mi amor será tu refugio. Mi paz será tu fuerza. Y mi fidelidad será tu esperanza. ¡Qué bonito! Bueno, para comenzar el mes, muy bien, Seba Caro, impresionante. Y de paso dice saludarla a mi suegra Esther Villalba, saludala, dice a mi suegra Esther Villalba, que hoy está celebrando su onomástico, Día de las Esther, de Santa Esther. Ya le vamos a contar sobre esta santa. Bueno, muchas gracias por estar ahí en la sintonía. Saludos, Don Ruli, dice, para los changos de la otra panadería. De la otra panadería Papo, me dice acá, José Marote, estamos escuchando, ¿sí? Para los changos de la otra panadería, me dice. Bueno, con cualquier clásico de los 80, de los 90, está muy buena la música de Cortina. Saludos para los changos de la panadería de César, me dicen acá. Ah, se están saludando entre cuadra de panadería, ¿viste? Bueno, ahí está. Soy Colito y René. Bueno, Colito y René trabajando a esta hora, sacando el mejor pan en esta mañana. Así que bueno, vamos muchachos, vamos con fuerza, con ganas, a comenzar este mes con buena producción, claro que sí. Ahí está, para Colito y para René, que me piden un clásico de los 80 o de los 90. ¿Nacional o internacional, Colito? ¿Nacional o internacional de los 80, de los 90? A ver, decime, si querés un tema nacional o un tema internacional de los 80, de los 90. A ver, ¿qué me dice? Algo que tenga que ver con los 80, con los 90, pero si es... ¿internacional o nacional? ¿Qué le gustaría escuchar? Decime para que te podamos complacer en la mañana de buen día a día. Así que bueno. Hola Ruli, me dice, buenos días, buen comienzo de mes. Que este mes esté lleno de bendiciones, salud y muchas cosas lindas. Gracias. Que Dios siempre guarde su vida. Muchísimas gracias. ¿Me puede pasar un tema de Tini? Me dice acá, pero... ¿quién sos? ¿No te identificaste? Me mando un video acá. Un TikTok es. Este es un TikTok, ¿sí? Ay, qué lástima, tan chiquitas las letras. Bueno, ahí está el TikTok que me manda la amiga. Debe tener sonido. Ay, mira, y cortito como beso y suegra, claro, Bienvenido Julio, Comenzamos Julio con el corazón lleno de esperanza, dice la misiva que acompaña a este tema, ahí dice, comenzamos Julio con el corazón lleno de esperanza, que este mes traiga cosas, noticias bonitas, estabilidad, salud, amor y abundantes bendiciones. Que todo fluya a tu favor y que nunca te falten motivos para agradecer y sonreír. Mira qué bonito. Bueno, todo esto con esta música. Qué bonito, Bueno, ahí está, cortito como beso y suegra, el TikTok que nos manda, ¿quién es el que me manda acá? Wadi Jairo Gael, dice el perfil de este WhatsApp. ¿Cómo te llamás? Decime, por favor, ¿cómo te llamás para que personalicemos aún más la cosa? Soy Guadi Córdoba, del barrio San Antonio. ¿Somos parientes, che? Guadi, Guadalupe, Guadalupe, Guadi, por Guadalupe, me imagino. Sí, bueno, Guadi Córdoba, que quiere escuchar algo de Tini. Bueno, que venga la diosa Tini para cantarnos entonces en la mañana, para saludar a Guadi Córdoba, por llevar mi mismo apellido, por ahí en una de esas es pariente. ¿Somos parientes, che? Bueno, para vos, Guadi, canta la Tini. Ahí está, Tini, en la mañana de Buen Día a Día, diciéndonos...
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Miénteme, Tini, acá con, María Becerra, ¿no? Acá cantando Miénteme con María Becerra. Bueno, para Guadi, que nos pedía justamente este tema para comenzar musicalmente la mañana de Buen Día a Día. Claro que sí. Y saludamos de paso a todos los superpoderosos y superpoderosas. Abrimos la posibilidad de saludar a todos los superpoderosos y superpoderosas en la mañana de Buen Día a Día.

Me dice Wadi, yo soy del barrio San Antonio, no sé si seremos parientes. En realidad yo soy de Taco Pozo, pero vivo acá en González. Bueno, oriunda de Taco Pozo. Y bueno, de esos lados vinieron los Córdobas, che. Taco Pozo, Talavera, hay algunos parientes que tenía en Gaona, claro, o que tengo todavía en Gaona, algunos parientes, claro. Los Córdoba vienen de esos lados, che, capaz que en una de esas somos parientes, Wadi, Fíjate en tu árbol genealógico. Si entre tus parientes hay un Alejo Córdoba, somos parientes. Si en tu parentela hay un Alejo Córdoba, en tu árbol genealógico hay un tío o abuelo o lo que sea, Alejo Córdoba, somos parientes. Así que bueno, fíjate, Wadi, en tu árbol genealógico, si es que hay algún Alejo, seguro que somos parientes, Sí, parientes lejanos, pero, Ya preguntaré, me dice, bueno, ahí está, ya vas a preguntar, claro, a tus parientes, si es que hay algún Alejo Córdoba. Alejo Córdoba, que fue el último intendente radical en serio que tuvo Joaquín B. González, mi abuelo. Claro, por eso lleva una calle muy importante. Lleva el nombre de mi abuelo, que fue el último intendente radical en serio, pero radical en serio, ¿no? De los radichetas estos que se dan vuelta como panqueque. Aquellos que cruzan de vereda como si nada, ¿sí? No, eso era de los mi abuelo era de los radicales en serio, bien radical, de pura cepa, claro. Claro, heredero de Alem Irigoyen, mi abuelo Alejo. No los radichetas de ahora, que son más vendidos. Bueno, saludos para los superpoderosos y las superpoderosas, para Juliana Margarita Cuellar, que ya está lista para ir a la escuela. Bueno, su mamá Liliana, su papá Jorge, le desean un hermoso día, un muy buen comienzo de mes y con muchos dieces. Dentro de unos días comienzan las vacaciones. ¿Cuándo comienzan las vacaciones? Ya la semana que viene, ¿no es cierto? Claro, teniendo en cuenta que el 9 de julio es feriado, Día de la Independencia, ¿sí? Claro, el viernes 10 es feriado puente, o digamos, día no laboral o día, ¿cómo es que se dice ahora? Día dedicado al turismo, una cosa así, Claro, feriado con fines turísticos. Eso, ahí está. O día no laboral con fines turísticos. Así que podríamos decir que las vacaciones de invierno para los chicos arrancan el 9 de julio, Sobre todo para aquellos que tienen que ir al acto. El 9 de julio va a ser un acto con desfile y todo, va a ser grande el acto, y hermoso va a ser el acto, con todas las escuelas participando, así que eso me comentaron. Están preparando un acto inolvidable del 9 de julio, acá en Joaquín B. González, la Dirección de Cultura, el profe Barros, está preparando un desfile realmente hermoso, con todas las instituciones, todas las instituciones van a ser invitadas para participar del desfile, y los gauchos y todo lo demás, así que va a ser un muy hermoso Día de la Independencia que vamos a celebrar acá en la ciudad de Joaquín B. González, así que bueno, a prepararse, claro, a preparar las pilchas para esos días. Bueno, y ahí van a arrancar las vacaciones, van a estar hasta el día lunes 27 que tienen que regresar, ¿sí? Claro, hasta el lunes 27, bueno, hasta el domingo 26, el lunes 27 vuelven a clases los chicos tras las vacaciones, Así que bueno, ahí está. Este año comienzan así las vacaciones, el lunes 13, Y van a tener 2 semanas, tienen que volver el lunes 27 de julio. Así que fuerza, chicos, el último envión antes de ingresar a las vacaciones de invierno, Bueno, ya con el paso de los días vamos a ir viendo qué actividades se pueden llevar a cabo. Bueno, algunos tendrán la suerte de ir a
a otro lugar a pasar las vacaciones, otros no, ¿eh? Otros se tendrán que quedar acá, y bueno, vamos a ver acá qué prepara la municipalidad para las vacaciones de invierno. Qué lindo, ¿eh? Bueno, para que los chicos no se aburran, debería preparar, digo yo, ¿no? Digo yo, debería preparar la municipalidad actividades para los chicos que no pueden viajar, que no pueden ir a otro lugar, preparar actividades para que la pasen lindo en las vacaciones de invierno. Claro que sí, ¿eh? Para que no sea una vacaciones de invierno que pase como si nada. No, ¿eh? Claro. Sería lindo que el municipio comience a preparar actividades en donde participen los chicos. Claro. Actividades deportivas o culturales, claro. Sería importante, ¿no? Digo, tiro la idea, por ahí en una de esas, si me la agarra el municipio, si me la agarra el director de cultura, el profesor Barros, en una de esas, o la profesora Juárez, Lili Juárez, de deportes, entre ambos pueden hacer un lindo programa de actividades para los chicos que por ahí no pueden viajar a otro lado por las razones económicas lógicas que tenemos en estos días, en estos tiempos. Habrá chicos que tendrán la suerte de ir a pasear a algún otro lado con su papá, con su mamá o con algún pariente, ¿eh? Yo me acuerdo cuando yo era chico, las vacaciones de invierno las pasaba en Salta, ¿eh? Ah, me mandaban a Salta ahí que... que me atienda mi tío Picón, sí, que me atienda ahí, y la pasaba lindo, pasaba hermoso, claro, sabíamos ir a pasar las vacaciones de invierno en Salta, sí, ahí me mandaba mi vieja para que no joda ahí acá, vaya Salta, a que se la arregle su tía Puchina y su tío Picón allá, Así que bueno, me iba y me pasaba las vacaciones de invierno allá porque para no molestar acá, qué lindo que la pasaba de 10 ahí con el Genaro, Rodolfo, qué linda época. Bueno, habrá otros chicos que no, que por ahí de pronto no tienen a dónde ir o por ahí en una de esas acá cerca, gente que por ahí de pronto aprovecha para ir a visitar a algún pariente cerca. Acá en el departamento de Anta tenemos lugares hermosos, en Las Lajitas, claro, en Piquete de Anta, hermosos lugares esos, Río del Valle, para recorrer Río del Valle, Palermo de Anta, Piquete de Anta, qué lugares hermosos que hay ahí. Ah, para allá más arriba, hacia el norte de nuestro departamento, Apolinario Saravia, General Pizarro, claro. Las reservas que hay por ahí, por esa zona. Qué lindo. Bueno, se puede dar. ¿Por qué no hacer por ahí de pronto turismo acá nomás? Tenemos el dique, el Tunal, que si bien ya es parte de la del departamento Metán, pero es nuestro. Estamos acá cerca, pasa como Piquete Cavado, ¿sí? Forma parte del municipio de Joaquín B. González, pero tiene más relación con Las Lajitas. Bueno, el dique, el Tunal, pertenece al departamento de Metán, pero tiene más relación con Galpón, con González, con Tunal mismo. Claro, por la cercanía, digo, claro. Así que bueno, muchas gracias. Son distintas posibilidades que podemos tener, ¿no es cierto?, para pasar las vacaciones de invierno. No necesariamente tenés que ir a lugares alejados. Bueno, habrá algunos que tendrán la posibilidad. Bienvenido sea, por supuesto, y aprovechen para ir a lugares más alejados. Estaba viendo en el servicio meteorológico, hay todavía alerta por nevadas. Parece que se viene una temporada de invierno bastante, bastante importante, ¿no? Bueno, mucha nieve se espera para los próximos días. Hay un frente polar que está ingresando y que probablemente provoque importantes nevadas en las zonas cordilleranas, por supuesto, Así que bueno, se están preparando para que comience la temporada en los
lugares invernales como Bariloche, Las Leñas. ¡Oh, qué hermosos lugares! Y bueno, en el sur, Ushuaia. Me imagino, amigo Ismael, si me está escuchando ahí en Ushuaia, que también Ushuaia es un lugar atractivo para ir en las vacaciones de invierno, ¿no es cierto? Claro. Por lo menos la gente que económicamente tiene la posibilidad de viajar hasta Ushuaia, ¿sí? Y lógicamente aquellos que viven cerca de Ushuaia, es un atractivo realmente hermoso. Ushuaia tiene muchas también opciones, pero bueno, hay algunos que no les gusta el frío y agarrarán viaje hacia Brasil, fuera de la frontera. Aunque últimamente Brasil anda frío también, sí, pero bueno, en el norte brasileño, en Recife, toda esa zona, ahí zona caribeña, seguramente hace calor, como está haciendo en Europa, ¿no? Tremendo el calor que hace en Europa. Personas que han fallecido a causa de los golpes de calor tremendo que tiene Europa. Y se espera para el próximo domingo el ingreso de otra ola de calor en España. Estaba escuchando temprano, antes de comenzar el programa, el corresponsal de Cadena 3, Chema Forte, decía que se viene otra ola de calor para España, ¿no? Temperaturas que superan los 40 grados en lugares donde no sucedía eso, lo cual habla a las claras del gran calentamiento global que hay. Cada vez tenemos veranos más fuertes, ¿no es cierto? Y bueno, y ese verano fuerte que tienen hoy los europeos, trasladalo para nosotros cuando nos toque el equinoccio de verano. Papito querido. Bueno, por ahora tenemos que afrontar el frío. Un frío que, según el servicio meteorológico, va a llegar a partir de hoy. Sí, a partir de hoy. Yo le decía ayer, julio viene con frío. Julio viene con frío. Así que bueno, hoy, según dice el pronóstico, entre las 12 del mediodía y las 2 de la tarde va a comenzar a soplar un viento del sur bastante importante, con ráfagas de hasta 42 kilómetros por hora, que van a hacer descender las temperaturas de manera muy importante. Hoy tenemos una mínima hasta ahora de 13 grados, ¿no? 13 grados 5 décimas la mínima en este momento en la ciudad de Joaquín B. González. Pero atención, porque para la noche puede estar la mínima de hoy, con el viento sur que aparentemente entre las 12 del mediodía y las 2 de la tarde va a comenzar a soplar. Ese viento del sur no solamente traerá la posibilidad de descender la temperatura en forma brusca, esperamos para esta noche una mínima de 10 grados, para mañana jueves una mínima de 7 grados, frío para mañana jueves y nublado encima. ¿Sabe la máxima de hoy? Bueno, va a estar en el orden de los 16, 17 grados, ¿sí? La máxima de hoy. Pero hacia la noche, la mínima puede estar en el orden de los 10 grados hoy a la noche. La mínima hoy se va a dar a la noche. A esta hora, por ahora tenemos 13 grados 5 décimas. Y probablemente suba la temperatura hasta los 15, 16 grados. Cuando empiece a soplar el viento tipo mediodía, o pasado el mediodía de hoy, va a comenzar a soplar el viento del sur, un viento del sur que va a traer nubosidad. Y atención, alguna probabilidad de llovizna débil vamos a tener en el momento que llegue el viento, con más fuerza entre las 4 de la tarde y las 6 de la tarde. Las ráfagas pueden llegar a alcanzar hasta los 42 kilómetros por hora. Por eso le digo que recién a la noche, por el efecto de este viento, si hay lluvia por la lluvia, sin dudas esperamos que descienda la temperatura esta noche a 10 grados, mañana a 7 grados, porque va a seguir soplando el viento del sur, ya no tan intenso como se espera para la siesta o para la tarde de hoy, pero en forma sostenida, o sea que vamos a tener una sensación térmica muy baja mañana y las temperaturas van a ser bajas mañana, como le digo, 7 grados la mínima para zona urbana, 4 grados para zona rural, con sensación térmica menor,
En zona urbana la sensación térmica será de 5 grados. En zona urbana la sensación térmica de 2 grados para mañana jueves. ¿Sí? Con un viento sostenido del sur, va a estar nublado y probablemente la máxima, escuchá, para mañana la máxima, la que tenemos en este momento, 13 grados. Esas son las perspectivas, para Joaquín B. González y sus alrededores más cercanos. Así que bueno, se viene el frío, se viene el frío, a prepararse para recibirlo. Acá obviamente hay lugares donde va a nevar, hay pronóstico de nevada, estaba viendo el servicio meteorológico, está marcando esa posibilidad, ¿no? Dice qué pasa Salta, escuchá lo que dice qué pasa Salta a esta hora. A esta hora, ¿qué pasa Salta? Dice, alerta amarilla por viento en Salta. ¿Qué zonas seguirán afectadas? Dice el título que tiene hoy, ¿qué pasa Salta? Mirá, abrimos la página y dice, el Servicio Meteorológico Nacional utilizó la alerta por fuertes, el Servicio Meteorológico Nacional actualizó la alerta por fuertes vientos en sectores de la Puna salteña, sobre todo. La advertencia seguirá vigente durante miércoles, jueves y viernes para esa zona del país, en donde se esperan vientos de entre 60 y 75 kilómetros por hora. La advertencia alcanza a los departamentos de Cachi, Poma, La Poma, Los Andes y Molinos, donde se esperan, como le digo, vientos del sector oeste con velocidad entre 60 y 75 kilómetros por hora, ¿sí? En zonas de alta cordillera las ráfagas podrían superar los 100 kilómetros por hora, por lo que se recomienda circular con extrema precaución, especialmente en rutas de montaña. En el resto del área, bajo alerta, se prevén vientos del sector sur de entre 30 y 40 kilómetros por hora, con ráfagas que podrían llegar hasta 65 kilómetros por hora. Según el pronóstico oficial del Servicio Meteorológico Nacional, el nivel amarillo se mantendrá durante este miércoles, jueves y viernes en todo el ámbito del territorio provincial. Ante este escenario, el Servicio Meteorológico recomienda evitar actividades al aire libre, asegurar objetos que puedan ser desplazados por el viento, mantenerse alejados de árboles y postes y conducir con mucha precaución. Esa es la perspectiva que tiene el Servicio Meteorológico Nacional. Allá en Mendoza suspendieron las clases para mañana y para el viernes, ¿sí? Mañana y el viernes en Mendoza no hay clases, porque se viene una ola de frío bastante, bastante intensa, sobre todo en el interior, ¿no? No tanto en Mendoza capital, pero sí en el interior. Estaba escuchando esta mañana al corresponsal de Mendoza, de Cadena 3, que se van a suspender las clases en algunas localidades del interior, ¿sí? Cercanas a la cordillera, sobre todo, por el fuerte temporal que se avecina según el Servicio Meteorológico Nacional. Así que mientras nosotros nos tiritamos acá, estamos tiritando con el frío, estamos esperando la ola de frío, allá en España están esperando otra ola de calor donde las temperaturas pueden llegar a tener valores realmente impensados para algunas regiones de Europa. Y así están las cosas en este mundo loco.

comienza la semana de la dulzura, claro, auspiciada por Tutti Frutti. 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Queda bien. Una golosina por un beso, ¿eh? Pero mirá vos, qué lindo. Semana de la dulzura, hay que besarse más, ¿eh? Así que bueno, chicos, los chicos que están partiendo ya hacia la escuela, ¿sí? Bueno, no se olviden, hoy comienza la semana de la dulzura hasta el 7 de julio, ¿no es cierto? O sea, ¿hasta cuándo es? Hasta el martes. A partir de hoy hasta el martes estamos en la semana de la dulzura. Así que bueno, saludos para todos aquellos que por ahí de pronto están acorde a esta semana de la dulzura y que por supuesto, aprovecha la posibilidad de, bueno, de quedar bien con alguna querida, con algún querido, ¿eh? Claro, alguna querida, algún querido. Rubén, ya me imagino que te cargaste los bolsillos de golosinas para quedar bien con la patrona, con Fátima, ¿eh? Me imagino, digo, aunque este es de salir a regalar golosinas en la calle, ¿no? Que no te vea la Fátima que andás regalando golosinas a cualquier chica. Puede llegar a dormir afuera en plena ola polar, Rubén Altamiranda, ¿no? Claro. ¿Todo bien, Rubén? Bueno, mi hermano querido me manda un meme que dice: Alemania no llega a julio. Está buenísimo, ¿eh? ¿Eh? Alemania no llega a julio, dice, ¿eh? Bueno, el rubí es la piedra de julio. Che, Mariana Zureda dice que el rubí es la piedra de julio, que te regale un anillo con un rubí el julio, ¿eh? Claro. Ya que está en su mes el Julio Cairuz, ¿eh? Me imagino que irá a quedar bien. Qué golosina ni qué ocho cuarto, el Julio Cairuz va a estar regalando un anillo con rubí. Claro, ahí está. Bueno, me dice acá el amigo Víctor Navarro, más conocido por todos como el popular Vitingo, que Verdulería Vitingo el viernes por el partido va a estar atendiendo en horario corrido desde las 8 de la mañana hasta las 6 de la tarde, ¿eh? Y cierra para que todos vayan a ver el partido ahí en Vitingo. Así que bueno, por el partido de la selección, Vitingo este viernes va a estar abriendo en horario corrido desde las 8 de la mañana hasta las 6 de la tarde. Mirá, ¿eh? Bueno, muy bien, ¿eh? Gracias. Ruli, hay que besarse más, ¿eh? ¿Qué te haces, Roberto Galán? Mario Zapá, ¿cuántos años tení? ¿Cómo andás, Mondongo? ¿Qué pasa que no me mandás el pronóstico de Metán? ¿Eh? No me dejes sin el pronóstico de Metán antes de mandar las barbaridades que mandás. Sí. El pronóstico de Metán es lo más importante que vos podés aportar en la mañana de Buen Día a Día, ¿sí? A la gente no le interesa para nada lo que vos quieras decir, si cuántos años tení o si, ¿eh? Hay que besarse más, como me dice ahora, como solía decir Roberto Galán, Mario Zapá, ¿cuántos años tení? ¿Eh? Claro, a la gente no le interesa para nada eso. ¿Sabés lo que le interesa? Que vos le mandés el pronóstico, ¿sí? ¿Cómo va a estar Metán? ¿Qué dice Metán? Acá marca viento fuerte para la tarde. Metán, ¿cómo va a estar la cosa en Metán? ¿Cuánto tenemos de temperatura en este momento en Metán? Acá tenemos 13 grados, ¿eh? Y se mantiene. 13 grados 5 décimas, está nublado. No llueve, ¿no? No, por ahora. Digo por ahora porque para la tarde todo parecería indicar que va a haber alguna probabilidad de precipitaciones en horas de la tarde, sí. Con la llegada del viento, además del viento, va a venir la posibilidad de precipitaciones. Así que bueno. Mandame el pronóstico de Metán, déjate de macañar, ¿eh? Claro. Che Mondongo, Mondongo Romero, che Rubén,
Mondongo no me quiere mandar el pronóstico de Metán. Qué malo que es, ¿no? Claro. No le vamos a leer más los mensajes si no me manda el... ahora sí, muy bien, muy bien. Me dice chubascos por la tarde en Metán también. Máximas que van a estar entre los 12 y 14 grados. Y por supuesto las mínimas entre 6 y 8 grados. Epa, que va a ponerse frío Metán, ¿eh? En este momento tienen 8 grados en Metán y está parcialmente nublado el cielo. Mirá, para aquellos que están viajando a Metán para hacer algún trámite en el día de hoy, tengan en cuenta este dato. Para la tarde también en Metán se estima que va a haber vientos, como así también chubascos. Para la tarde chubascos en Metán, ¿eh? Así que bueno, si tenés que pernoctar a la tarde en Metán, vas a tener que llevar, además de abrigo, además de un buen abrigo, el paraguas, claro, ¿eh? Porque parece que va a haber algo de lluvia para la tarde también en Metán. Acá me marca alguna probabilidad, pero más que nada de lloviznas débiles, no tanto como chubascos, lloviznas débiles me marca acá para Joaquín B. González, che, Mondongo, ¿sí? Bueno, así que a esta hora, 8 grados en Metán. Se viene también para Metán una perspectiva de cambios importantes, con descensos importantes de temperatura, ¿sí? Me manda acá la proyección para el día de mañana jueves. Escuchá, una máxima de 9 grados y una mínima de 4 grados con lluvia para mañana jueves. El viernes con algo de lluvia, 3 de mínima, 8 de máxima. ¡Uy, que va a estar frío Metán! Impresionante. El sábado, escuchá, despejado. Despejado, 5 de mínima, 14 de máxima. El domingo parcialmente nublado, 4 de mínima, 12 de máxima. Bueno, y ya vamos a ver cómo continúa la semana que viene el tiempo. Claro. Pero por lo pronto eso es lo que nos dice nuestro amigo José Mondongo Romero, a quien le agradecemos mucho la información sobre cómo va a estar en Metán. Si usted tiene pensado viajar mañana o el viernes a Metán para hacer algún trámite, tenga en cuenta este dato. Inestable, con lloviznas a la mañana y a la tarde, el día jueves, con una baja sensación térmica, 4 grados la mínima, 9 grados la máxima. ¡Qué frío que va a ser Metán mañana! Igual que acá, ¿eh? Bueno, el viernes, otro día frío con una mínima de 3 y una máxima de 8. Lluvias a la mañana. Así que bueno, téngalo en cuenta si tiene que viajar a Metán. Bien abrigaditos y con paraguas.

la diosa Lali, con Kyle Minogue. Recital en vivo, Buenos Aires 2026, en el estadio de River Plate. ¿Te gusta? Bueno, me alegro. Bien, bien, Mondongo. Arrancamos bien entonces, el mes. Arrancamos bien el mes de julio, Bueno, julio viene frío, se lo dije, Se lo dije, julio viene frío. Le dije a Mariana Zureda, che, Mondongo, guarda con julio que viene frío, Mariana Zureda, Tomá las precauciones necesarias. No sé, que vaya a dormir afuera, que duerma en el sillón, pero que no le lleve frío a Mariana, pobrecita, va a tener que bancarlo ahí al Julio, claro, viene frío Julio, Mariana.

Amanece en la ciudad de Joaquín B. González, cielo nublado. 7:46 en la capital del Quebracho. 7:46, así que bueno, que no se le haga tarde, por favor. Bueno, trate de llegar a todos los lugares con el tiempo justo, ¿eh? Si no, después... No me saludaste a mi José, me dice acá, ay, perdóname, ¿eh? Había muchos saludos delante tuyo, me dice acá, Carola, enojada, no la saludaste, ¿eh? Poné temas ochentosos, no saludaste a mi José, ¿eh? A la superpoderosa de Josefina. Ah, mirá vos, bueno, ahí está, perdón, mañana la saludamos, la seguimos saludando todos los días, claro. ¿Qué otra cosita más tenemos para destacar? Es que el comienzo de mes con las cortinas, presentando las cortinas y todo lo demás, ¿eh? Se nos va el tiempo. Sí. Bueno, ahí está. Quiero felicitar a mi hermano Andrés Emilio Lamas, más conocido como Oveja, de parte de Mario Lamas. ¿Oveja cumple años en el día de hoy? ¿Sí? No me digas. Bueno, saludo para el amigo Oveja, que por ahí de pronto cuando estoy entrando en la radio, no sé qué anda haciendo a esa hora, pero me saluda siempre, pasa. Vaya a saber a dónde irá el Oveja, ¿sí? Sí, a la hora que yo entro a la radio, ¡Rulacho! ¡Hola! El Ovejudo, qué jugador el Ovejudo. Si habré jugado a la pelota cuando era chico, ahí en la Marmola. Con el Ovejudo, ahí donde es ahora el colegio secundario 5098, esa era nuestra cancha. Ahí frente a la casa de los Jáuregui, de los Bazán, ¿eh? Cuando los Bazán vivían ahí, tenían la sodería. ¿Te acordás? En la esquina ahí vivía justamente Oveja, ¿eh? Claro, ahí vivía la familia de Oveja. Así que bueno, si habremos jugado a la pelota con el Ovejudo. ¡Qué jugador, papá! Los gambeteaba a todos, me acuerdo. ¿Eh? Así también se recibía cada patada. Sí. Bueno, ahí está. ¡Qué jugador el Oveja! Así que hoy cumple años Oveja, ¿eh? Y tiene mi edad, Oveja. ¿O cuánto dice él que tiene, Mario? ¿Sí? ¿Qué dice él? ¿Cuánto cumple? Seguro que va a decir cualquier otra edad menos la que corresponde. Menor, por supuesto. Pero Oveja tiene mi edad. El Oveja tiene... Flavio creo que era, que dicho sea de paso, un saludo para Flavio, de parte de Flavio desde el cielo para el amigo, para su hermano querido, el Oveja. ¿Sí? Flavio creo que... u Oveja... Tenían la misma edad que yo, ¿eh? La verdad que no me acuerdo. Mario, ¿cuánto cumple la Oveja? ¿Cuánto dice él que cumple? ¿Eh? Pero debe andar por ahí, ¿eh? 58,

tal vez 59, capaz que sea un poquito menor que yo, Oveja. Flavio creo que era de mi edad. Él creo que era de mi edad, Flavio. Sí.

Dijo Negrilo, se me cruzó un hincha de River, sí, ¿eh? Ahí está. Bueno, ahora estamos mejor. Sí, bueno. Con el tema de Pelusa, viejo lobo, me pide Mario que salude a la oveja, che, Rubén, ¿eh? Con el tema de Pelusa, viejo lobo, ¿lo tenés? ¿Sí lo tenés? ¿Cómo anda don Andrés sola? ¿Eh? Nublado, sin viento. No me baja el parte meteorológico todavía, me dice acá. Temprano ya le he puesto a la negra. Complicada está la señal hoy, no me digas. ¿En serio? A ver, ¿cómo estamos transmitiendo vía internet nosotros? Bien, ¿no? Todo bien, sí. Acá me marca que está todo joya. En este momento, 49 oyentes me están escuchando vía internet en la aplicación de la radio www.fmanta.com. Eso es lo que me dice el... acá el Samcast, el Current Listenings, dice 49 personas en este momento sintonizan FM Anta vía internet, así que bueno, está bien acá, che. Capaz que por tu lugar ahí en Las Catitas, capaz que está complicada el tema de la señal de internet. Bueno, acá está. Parecería bien, ¿eh? Bueno, o por lo menos para estos 49 que me están sintonizando, según lo que dice acá el Samcast, ¿eh? 49 personas en este momento están sintonizando FM Anta a través de la aplicación www.fmanta.com.ar. ¿Qué tal te lo dije? Bueno, ahí está. Bueno, ¿qué otra cosita más? Buen día, Ruli. Buen día. Saludos, dice. A ver, ¿qué dice? A mi compañero Aldo Tolosa le gusta Kyle Minogue. Aquí con frío y esperando entrar a trabajar. Saludos y abrazos. Alejandro Suárez de La Paternal, Buenos Aires. Nos está saludando desde Buenos Aires, desde La Paternal. Alejandro Suárez. Bueno, ahí está. Gracias, Alejandro. Que tengas una buena jornada, que comiences el mes muy productivo y con mucho trabajo, Alejandro, con mucha producción, claro que sí. Bueno, un abrazo desde acá, desde Joaquín B. González, aquí con frío, dice, esperando entrar a trabajar. Saludos desde La Paternal, ciudad de Buenos Aires, desde La Paternal, desde los pagos del Diego Armando, nos está saludando justamente Alejandro Suárez, ahí en Buenos Aires, esperando comenzar a trabajar. ¡Qué bárbaro! Lo que es la magia de la radio, ¿no? Claro que sí. Bueno, saludos para usted. Estamos a full en la panadería. Saludos para mis compañeros. Y nos gusta escuchar a Pitín Salazar. A Pitín Salazar me pide acá escuchar el amigo. Si es posible el tema que dice La Mocha, La Mocha, algo así creo que es, me dice. A ver, Rubén, laburo para Rubén Altamiranda, háganmelo laburar a Rubén Altamiranda. ¿Sí? Rubén, tengo el tema que me pedía Mario Lamas para saludar al Oveja, ¿sí? Viejo Lobo, algo así creo que se llama el tema. Y tengo también este pedido del amigo César, que quiere escuchar algo de Pitín Salazar, algo que tiene que ver con la mocha ahorcada debe ser, la mocha ahorcada, debe ser, bueno, vos ves, claro, ahí está, bien, Viejo Lobo, me manda Viejo Lobo, es un tema de Chévere, no me digas, bueno, arranquemos entonces con mucho movimiento. Este mes de julio viene con mucho movimiento. Temprano los lirios colombianos, ahora Chévere.
Déjame que lo salude primero con el feliz cumpleaños a mi amigo Oveja Lamas. Claro, lo saludamos con el cumple a la Oveja Lamas primero, y después le ponemos el tema de Chévere, Viejo Lobo. Claro, Pelusa de Chévere, el Viejo Lobo. Aguantame un cachito. Primero el feliz cumpleaños. Primero lo primero. Para mi amigo Oveja, amigo de la infancia, Oveja Lamas, para vos, Oveja, feliz cumple, mi hermano.

para él, de parte de su hermano Mario. ¡Vamos! ¡Para que baile la oveja! ¡Agarrala a la patrona, oveja! ¡Salí a bailar!

Viejo Lobo para Emilio Oveja Lama, que está cumpliendo años en el día de hoy. Bueno, viejo lobo te voy a dar, ¿eh? Lo deben estar chancleteando a esta hora con ese tema, ¿eh? Ya te voy a dar, viejo lobo, a vos, ¿eh? Bueno, ahí está, ¿eh? Bien. Acá me dice el Rubén Altamiranda, che, que no encuentra por Pitín Salazar la mocha ahorcada. Por Coco Gómez sí, ¿eh? Por Coco Gómez es lo que encuentro de la mocha ahorcada, ese es el que calculo yo, me pide, ¿no es cierto? Por Coco Gómez tiene el Rubén Altamiranda, César, ¿eh? ¿Te gusta esa? Bueno, mira, esta es la mocha ahorcada, que me estás pidiendo, por supuesto, pero por Coco Gómez, no por Pitín Salazar, me dice. No encontramos por Pitín Salazar. Coco Gómez, la mocha ahorcada.

0: Bueno, por Coco Gómez te lo encontramos a la mocha ahorcada. Por Pitín Salazar no lo tenemos. Bueno, ahí está. Muy bien, compartiendo con usted este espacio, tratando de llevarte la mejor compañía en este comienzo de mes, en este comienzo de la mañana de este primero de julio. Así que bueno, gracias por estar ahí en la sintonía para todos los que nos envían sus mensajes. Perdón que no los haya leído a todos, pero bueno, sigan mandando mensajes al 3877-403222. Ya vamos a seguir saludando en esta mañana de buen día a día. Sí, estamos en FM ANTA, el sonido de la vida, tratando de llevarte la mejor información en esta mañana.
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1: Son las 8 de la mañana, 4 minutos.
0: 8 de la mañana, 4 minutos en la ciudad de Joaquín B. González. ¿Qué temperatura tenemos en este momento acá en el centro de la ciudad donde estamos ubicados con nuestra planta transmisora y estudios?
1: Temperatura 13 grados.
0: 13 grados, 5 décimas, ¿eh? Sí, se mantiene en 13 grados, 5 décimas, está nublado en este momento. No llueve, ni tampoco tiene pronóstico de lluvia para esta hora el servicio meteorológico, que ya se actualizó, por supuesto. Ya estamos con el informe de las 8 de la mañana, que sigue, eso sí, indicando que vamos a tener hoy un viento fuerte del sur que va a ingresar después del mediodía, más precisamente entre las 2 de la tarde y las 10 de la noche. Vamos a tener vientos intensos del sur que van a hacer descender notoriamente la temperatura. Esperamos recién para esa hora, la mínima, que ahora baja la perspectiva a 9 grados. Recién decía en el informe anterior, 10 grados la mínima, bueno, ahora 9 grados la mínima, estimada para la noche en la ciudad de Joaquín B. González, hoy primero de julio. Así que bueno, la perspectiva nos está marcando vientos intensos que se van a producir especialmente a partir de las 14, como le digo, o después del mediodía, sí, después del mediodía o entre el mediodía y las 2 de la tarde, va a comenzar a soplar el viento que sostenidamente va a estar soplando a 22 kilómetros por hora, pero con ráfagas que pueden llegar a alcanzar entre las 4 de la tarde y las 6 de la tarde, 43 kilómetros por hora. Mirá de fuerte que va a estar el viento. Para la noche va a ir mermando un poco, sí, con ráfagas que de todos modos van a estar en el orden de los 40, 39 kilómetros por hora. Este viento del sur, más la nubosidad que va a traer este frente, puede provocar alguna llovizna durante la tarde, tarde-noche especialmente, ¿sí? El sol, que no lo vamos a ver bajo ningún punto de vista en el día de hoy, ¿sí? Según el pronóstico, bueno, por lo menos vamos a tener cielo nublado durante gran parte de la jornada. Por ahí en una de esas, capaz que al mediodía o en la mañana de hoy, capaz que tengamos alguna chance de sol, aunque sea en modo resolana, pero muy poco tiempo, porque después ya se nubla del todo y esperamos algunas lloviznas incluso para la noche. Así que bueno, eso es lo que me está marcando el pronóstico. Para mañana, nublado y frío, con una mínima para mañana que estará en el orden de los 6 grados para zona urbana, 3 grados para zona rural, con baja sensación térmica. Si tendremos 6 grados de temperatura, la sensación térmica puede ser de 4 o 5 grados en zona urbana, de 0 grados en zona rural, la sensación térmica. ¿Sabe por qué? Porque el viento del sur va a seguir soplando, ya no con la intensidad por ahí de pronto que se va a presentar esta tarde, pero va a seguir soplando en forma sostenida a una velocidad promedio de 35, 34 kilómetros por hora. Recién mañana a la tarde va a estar mermando el viento, que va a convertirse ya en una brisa. Mañana a la tarde, tarde-noche, sí. Y agárrate para el viernes, otro día frío, frío, con una temperatura muy, pero muy baja también para el viernes. Y ya te voy a contar qué dice el pronóstico para el sábado, para el domingo. También vamos a dar una miradita a la semana próxima, la primera semana completa de julio que vamos a tener la semana que viene. Ya te voy a estar contando todo lo que tiene que ver justamente con el tiempo en la ciudad de Joaquín B. González. 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
1: Ya estamos en el Mundial 2026 y en el aire de la radio vivís el Minuto Mundial. El primer trofeo de la Copa del Mundo fue escondido durante la Segunda Guerra Mundial por el propio vicepresidente de la FIFA, el italiano Ottorino Barazzi. En un principio el galardón se encontraba en una caja de seguridad de un banco de Roma. Sin embargo, el dirigente no estaba muy convencido de que fuera el sitio más adecuado y decidió refugiarlo debajo de su cama y dentro de una caja de zapatos para preservarlo de las garras del Tercer Reich. Esto fue Minuto Mundial, porque en el aire de la radio ya vivimos el Mundial 2026.
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5: Muy buen día, miércoles 1 de julio, segunda rueda operativa de esta semana que involucra la apertura también del segundo semestre de este 2026 en el ámbito comercial que ofrece cada mañana el mercado agroganadero de Cañuelas. Una oferta numéricamente pobre, ya que en 171 camiones ingresaron para ser colocados esta mañana 5.672 vacunos. Reitero, 5.672 los animales que ingresaron para ser colocados en esta rueda. Reitero, apertura de la segunda mitad de este 2026 y un acumulado en lo que va del periodo, sumándolo de ayer, que apenas supera las 13.000 cabezas, para una demanda que en la víspera se volvió a encontrar con poca hacienda de consumo y con nada de consumo livianito, prácticamente nada. Tenemos que hablar arriba de los 340 kilos para el macho, por eso un lote de esas características llegó a los 5.400 pesos, y tenemos que hablar de lotes muy contados en vaquillonas, más allá de que sea más propicio encontrar vaquillonas livianitas que machos. Se vendió mejor el novillo, con mejoras que fueron desde el 1 y hasta el 2% en relación a la caída que había experimentado este tipo de hacienda sobre el cierre del periodo anterior. Veremos qué es lo que pueda llegar a ocurrir esta mañana, teniendo en cuenta que también tendremos en este periodo en cuestión 4 jornadas operativas. Estamos transitando la segunda. Mañana jueves, remate especial de la firma consignataria Martín Lalor, que estará celebrando simbólicamente sus 40 años de actividad comercial con un remate diferenciado que aportará 2.000 vacunos más aproximadamente y, por supuesto, la habitual jornada de viernes. Reiteramos, hoy en los corrales del MAG, 5.672 animales. Para Cadena Campo Argentino informó Silvio Bayoco.
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7: 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Fe, que es el mercado de referencia para el Centro Norte Productivo, con datos aportados por la Cámara Arbitral de Cereales de la Bolsa de Comercio de Rosario de Santa Fe. ¿Cómo cerró ayer entonces el mercado en Rosario? Hoy a las 11 de la mañana arranca la rueda correspondiente al día de hoy. 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
9: Cierre del mercado de granos. Jornada de día martes en la Plaza Rosarina, donde la soja y el sorgo se mantuvieron estables, el girasol mostró un leve incremento en las posiciones diferidas, el trigo con moderada actividad y precios de referencia sin cambios, mientras que en maíz las entregas más cercanas continuaron concentrando el grueso de la actividad, también con referencias entre estables y leves bajas entre ruedas. Comenzamos las cotizaciones con las oleaginosas. Por soja, tanto para la mercadería con entrega disponible como para las fijaciones, 475 mil pesos por tonelada. En cuanto al girasol, disponible 420 dólares por tonelada. Girasol para la tira comprendida entre junio y septiembre tuvo una suba de 10 dólares entre ruedas, alcanzando el mismo valor que el tramo contractual, pero únicamente bajo condición de girasol alto oleico, y estos son 430 dólares por tonelada. Pasamos a los cereales, comenzamos por el trigo. Entrega disponible y contractual y trigo julio y agosto, 200 dólares por tonelada, un aumento de 5 dólares por tonelada para la segunda y tercera de estas posiciones entre ruedas. Para agosto se mantienen las propuestas en función del contenido proteico, mínimo de proteína 10,5%, 205 dólares por tonelada, trigo con al menos 11% de proteína, 210 dólares por tonelada. Por último, para la campaña 2026-27, diciembre 200 dólares, trigo enero-marzo 202 dólares por tonelada, sin cambios entre ruedas. En cuanto al maíz, el disponible 178 dólares por tonelada, aunque el monitor oficial Ciograno refleja negocios puntuales en torno a 180 dólares por tonelada, el tramo contractual 173 dólares por tonelada, una caída de 2 dólares por tonelada entre ruedas, maíz julio 175 dólares por tonelada, maíz agosto 178 dólares por tonelada, un dólar menos que ayer lunes. Maíz entre septiembre y noviembre, 180 dólares por tonelada. Diciembre, 181 dólares por tonelada. Y maíz enero-febrero, 182 dólares por tonelada. Todas estas posiciones sin cambios entre ruedas. Maíz cosecha 2026-27, segmentos de marzo a mayo, 175 dólares por tonelada. Finalmente, el maíz tardío, junio del 27, 170 dólares por tonelada. Estas posiciones también sin cambios entre jornadas. Por cebada no se registraron ofertas abiertas de compra y el sorgo se mantuvo sin cambios. Entrega disponible hasta el 6 de julio, 190 dólares por tonelada. Sorgo entre junio y agosto, 185 dólares por tonelada. Pasamos al mercado de referencia, hablamos de Chicago. Los futuros de los principales commodities agrícolas cerraron con ganancias. El trigo encontró impulso en el informe del Departamento de Agricultura de los Estados Unidos, que estimó una superficie sembrada menor a la esperada en el país del norte y en compras de oportunidad tras haber alcanzado mínimos de varios meses. Por su parte, el maíz y la soja encontraron sostén también en los datos publicados por el USDA. El cereal avanzó 2,6% luego de que el organismo reportara stocks inferiores a los previstos, mientras que la mayor superficie sembrada fue compensada por menores existencias y una caída interanual del área. La soja, en tanto, en Chicago se vio impulsada por la fortaleza del maíz y por un área sembrada en línea con las expectativas del mercado, aunque las condiciones climáticas favorables en Estados Unidos, la debilidad del petróleo y la fortaleza del dólar limitaron las subas. Para Cadena Campo Argentino informó Miguel Ángel Boleo Sasco, lo ocurrido hoy, martes 30 de junio, en el mercado físico de granos, con datos de la Bolsa de Comercio de Rosario.
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Bueno, a partir de este mes de julio vamos a tener la continuidad, esperamos, de que usted tempranito nomás conozca por lo menos los sorteos nocturnos del día de ayer, como así también un anticipo de los otros sorteos, el sorteo del Kini, por ejemplo, mañana, un adelanto que le podemos dar a esta hora de la mañana. Bueno, en lo que hace al sorteo nocturno de la tómbola salteña, 7.186 el número favorecido, 7186, 7.186 el primer premio de la nocturna tradicional, la que sortea a la noche a las 21 horas, ¿sí? La que sortea a las 21 horas la jugada tradicional de la nocturna salteña, que favoreció al 7.186. ¿Sabe lo que es para los sueños el 86? El humo, sí, el humo. En lo que hace al sorteo nocturno revancha, el que se lleva a cabo a las 22:30, bueno, la revancha nocturna de la tómbola favoreció al 6.027, 6027, 6.027, el número favorecido a la cabeza en el sorteo revancha nocturno que se realiza a las 22:30 horas.

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Bueno, y según me contó un pajarito acá, está de cumpleaños el mono, así que seguramente va a notar con suerte, muy contenta ella, Nati, porque hoy su amor el mono, Marcos Mono Capellán, está cumpliendo años, según me dijo un pajarito. ¿Será verdad, che? ¿Será verdad que hoy es el cumpleaños del mono? 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

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Nuevo mes, nueva cortina. La diosa Lali. Con Kyle Minogue. Una versión en vivo en el estadio de River Plate. Hoy, en este año, claro que sí, ¿eh? En este año, este recital de Lali con la participación de Kyle Minogue. Recital en vivo en River Plate, Buenos Aires, 2026. Este tema que cantaron juntas en el escenario Lali y Kyle.

cortina que tendremos durante todo este mes de julio. Bueno, ahí está, ¿eh? Espero que le guste la cortina que vamos a tener a lo largo de este mes de julio, ¿eh? Con la diosa Lali, Kyle Minogue, recital de este año en el estadio de River Plate. Ah, mirá qué bonito, me mandan una foto de el cielo con los colores de nuestra bandera, qué lindo, ¿eh? Ahí está, claro, está la... el cielo en este momento con los colores. En cualquier momentito el solcito se abre paso entre las nubes. Aprovechelo el tiempito que vamos a tener, porque según el pronóstico a la tarde se nubla y viene un cambio con un descenso brusco de temperatura, ¿eh? Sí. Eso es lo que está marcando el servicio meteorológico para el día de hoy. Bueno, dijimos que hoy hay que saludar a los Aarón, como así también a las Esther, ¿eh? Así que saludo para todos los Aarón y para todas las Esther. En este día, el santoral popular dice San Aarón, Santa Esther, Esther ya sea con H o sin H, ¿sí? Personaje bíblico es Santa Esther.

reina de Persia e intercesora del pueblo judío, al que salvó del exterminio. Justamente por ella el rey de Persia dejó que el pueblo judío regresara a su país, ¿no es cierto? Claro. Prefiguración de la Virgen María como auxilio del pueblo de Dios, Santa Esther. Ah, mirá vos, importante este personaje bíblico que, bueno, recordamos en el día de hoy. Y tenemos también, como le decíamos, en el santoral popular a San Aarón, Aarón con doble A, ¿sí? Sacerdote de la ley mosaica, hermano de Moisés, según señala justamente también el texto bíblico, ¿no? Hermano de Moisés, San Aarón. Así que bueno, claro, sacerdote de la ley mosaica, 1471 a.C., hermano de Moisés, dice la información que tiene sobre este santo del día el santoral popular. También tenemos a San Carileto de Anillé. San Carileto de Anillé. Después tenemos un San Golbeno de León, San Martín de Vienne, tenemos a San Domiciano de Bebrón, San Oliveiro Plunket, San Wailu, así se llama este santo, San con Z. Sería San Wailu, ¿no es cierto? Este es un santo, me imagino, del sudeste asiático o de algún lado de Asia, claro, en China, más precisamente en el pueblo de Sujediam, cerca de Yesui, en la provincia de Hunan, en China. San Wailu, mártir, el cual fue perseguido por los seguidores del movimiento Jigetuam, siendo solamente catecúmeno que confesó espontáneamente que era cristiano y armado con la señal de la cruz, mereció ser bautizado en Cristo con su propia sangre. Bueno, no andaban con chiquitas en aquellos años, ahí nomás te cortaban el pescuezo. Sí, a todos los que eran seguidores de Cristo, lamentablemente. Bueno, ahí está, San Wailu, así se llama el santo chino. Tenemos también un San Epargio de Angulema, ¿sí? San Epargio de Angulema. Y tenemos un San Teodorico de Mondor. Los beatos: Beato Tomás Maxfield, Beato Ignacio Falson y Beato Juan Nepomuceno Fran. Así es, Fran. Bueno, ahí está. Son los bienaventurados que tenemos en el día de hoy en el santoral popular. Bueno, agradecemos como siempre al amigo Seba Caro, que, por supuesto, nos manda el santoral popular, el amigo Seba, con todo lo que eso implica en este primer día de julio. Acá Seba dejándonos el Evangelio según San Mateo 8, del 28 al 34. Cuando Jesús llegó a la otra orilla, a la región de los gadarenos, fueron a su encuentro dos endemoniados que salían de los sepulcros. Eran tan feroces que nadie podía pasar por ese camino. Y comenzaron a gritar: ¿qué quieres de nosotros, Hijo de Dios? ¿Has venido aquí para atormentarnos antes de tiempo? A cierta distancia había una gran piara de cerdos paciendo. Los demonios suplicaron a Jesús: si vas a expulsarnos, envíanos a esa piara. Él le dijo: vayan. Claro, vayan, dijo.
Ellos salieron y entraron en los cerdos. Estos se precipitaron al mar desde lo alto del acantilado y lógicamente, por supuesto, se ahogaron, ¿no es cierto? Claro. Los cuidadores huyeron y fueron a la ciudad para llevar la noticia de todo lo que había sucedido con los endemoniados. Toda la ciudad salió al encuentro de Jesús y al verlo le rogaron que se fuera de su territorio. Mirá vos. Bueno, palabra del Señor que lógicamente nos deja este pasaje del Evangelio en el día de hoy, ¿eh? Bueno, no tenemos la reflexión de el padre Luis Urbank, no me ha enviado todavía Sebastián Caro la reflexión de justamente del padre Luis Urbank, pero interesante, ¿no? Este pasaje del Evangelio que compartimos en la mañana de Buen Día a Día. Bueno, ahí está, este es el pasaje del Evangelio del día de hoy que compartimos en esta mañana. Gracias a Seba que nos manda el pasaje del Evangelio. Bueno, bien,

Muchas gracias, Gaby Lemo. Muy bonita la el árbol ahí, este mismo árbol, diferente estación, Recuerda que todo es temporal, me dice acá, claro, un árbol que por la mitad está en invierno y por la otra mitad está en primavera. Claro, mirá vos ese árbol que nos manda y dice ahí abajo, mismo árbol, diferente estación, recuerda, todo es temporal. Mirá vos, muy bien, gracias Gaby. Bueno, saludá a... mi hija Luján y a mis nietas Victoria y Ámbar, las amo, son mis superpoderosas, mi hija Luján y mis nietas Victoria y Ámbar. Bueno, muchas felicidades para ellas entonces, de parte de Gaby. Atención, en el registro civil se necesita la presencia del señor Juan José Maximiliano Lobos. Juan José Maximiliano Lobos, se necesita su presencia en el registro civil, como así también se necesita la presencia de Erika Paola Burgos. Erika Paola Burgos, si me está escuchando, se necesita su presencia en la oficina del registro civil, donde se les va a informar temas de su interés. Recuerde que el registro civil está ubicado en Hipólito Yrigoyen, calle Hipólito Yrigoyen, casi esquina Córdoba, ¿sí? Ahí está el registro civil para aquellos que siempre preguntan, ¿dónde queda el registro? Hay alguno que, en serio, a pesar de que hace mucho que ya sabemos dónde está el registro civil y lo decimos, me siguen preguntando, che, algunos, Gaby, ¿dónde está el registro civil? Bueno, claro, van a la esquina de Hipólito Yrigoyen y Córdoba y se ven con que no está ahí el registro civil. Pero si caminan un poquito más por la Hipólito Yrigoyen, ahí se van a encontrar con el cartel que dice registro civil. Bueno, los otros días me preguntaba uno si había alguna posibilidad de que pongan el cartel del registro civil un poquito más al costado del árbol que tapa todo, dice ahí el frente. Bueno, no se preocupen, ya va a cambiar próximamente, tendrán nueva dirección, por supuesto, según lo que se ha prometido, según lo que ha prometido las autoridades, han prometido las autoridades, pronto el registro civil va a tener nueva dirección, va a tener un nuevo lugar a donde va a estar funcionando y espero con mucha comodidad, porque lo merecen no solamente los que trabajan ahí en el registro civil, sino también a la gente que va a hacer trámites y que a veces tiene que quedarse un buen rato hasta poder completar con los trámites, ¿no? No sé cuándo, dice, pero ojalá que sea pronto. Así que bueno, por ahora funciona en Hipólito Yrigoyen, casi esquina Córdoba, el registro civil, que debe haber sido uno de los organismos, una de las oficinas que más se ha trasladado de un lado para otro. Andan como nómades, como esos pueblos nómades. Sí. Claro, andan de un lado para otro las chicas del registro civil. Bien, ¿qué otra cosita más tenemos por acá? Bueno, gracias Gaby por estar ahí en la sintonía. Muchísimas gracias. ¿Ya es la hora 9? Me dicen acá, Ruli, mirá, dice, mirá ese río que hay acá en la esquina de Arenales y Juan Domingo Perón, agua del regador que justo pasa por ahí para abrir los grifos, agua que viene desde la San Martín porque la desvían para la Arenales. Ah, mirá vos. Bueno, esa es agua que viene de la San Martín porque la desvían, dice, para la Arenales. Hace una semana pasó la máquina, pero se ve que no tienen ni idea porque nunca taparon los pozos o cráteres que se formaron ahí en esa zona. Es Arenales y 9 de julio. Arenales y 9 de julio. Ah, bueno.
gracias por decirme por dónde no tengo que pasar. En serio, soy de ir por ahí, por esa zona. Arenales y 9 de julio, ¿cómo está? Oh, Dios mío, está feísimo, ¿eh? ¿O será que hay algún caño que se haya roto? Puede ser, ¿no? Arenales y 9 de julio. ¿Qué pasa con la municipalidad que no soluciona el problema ahí en una esquina bastante transitada, ¿no? Claro. Arenales, esquina 9 de julio. Teniendo en cuenta la mano que tiene la 9 de julio, es un trayecto que puede ser importante para conectar con distintos organismos de nuestra ciudad, con el juzgado, por ejemplo, ¿no es cierto? Entrás por, si venís de la zona norte de nuestra ciudad, si venís por el acceso norte, llegás a las Arenales, ¿sí? Y después tomás la 9 de julio si vas para el juzgado. Ahí va mucha gente, hay mucho tránsito por ahí, ¿eh? Arenales y 9 de julio, ¿sí? Claro, la 9 de julio, por el sentido que lleva la calle, te lleva hasta el centro. Y hay muchos que vienen, entran a la ciudad de Joaquín B. González, y bueno, se encuentran con una esquina anegada. No sé si será algún problema de caño roto, probablemente, algún caño que se rompió allí, en ese sector. Así que bueno, por favor, a la gente de la municipalidad o Agua del Norte, que mire a ver qué está pasando, por qué se anega tanto esa esquina, ¿eh? Es una esquina muy, pero muy transitada. Sí, estaba viendo acá las fotografías que me mandan, a mí también me suena como que hay un caño que se rompió, evidentemente, ¿sí? Bueno, ahí está. Bien. A ver, ¿qué dice acá? El mejor resultado, que todos regresen sanos y salvos a sus hogares. Cada vez que juega la selección argentina, las calles se llenan de alegría, de banderas y familias que salen a celebrar. Desde la Secretaría de Seguridad Vial, desde la Dirección de Seguridad Vial de la Municipalidad de Joaquín B. González, invitamos a vivir esos momentos con responsabilidad para que la fiesta termine con el mejor resultado y que todos regresen sanos y salvos a sus hogares. Claro que sí. Y bueno, y nos mandan las recomendaciones para los festejos. Ya lo vamos a leer enseguidita cuando entremos con el panorama informativo, ¿no es cierto? Ya vamos a leer lo que nos recomienda. 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

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Bueno, muchas gracias por comunicarse a la mañana de Buen Día a Día. Ya recorre las calles de nuestra ciudad diario El Tribuno de Salta, así que vamos a ir a la búsqueda de las noticias, claro que sí. Bueno, todo sobre la situación que se plantea hoy por hoy con respecto a justamente la asunción del nuevo jefe de gabinete, asumió Santilli con fuerte respaldo de gobernadores, dice. De la ceremonia participaron 13 mandatarios provinciales en una señal de respaldo político a esta etapa de gobierno, dice el título. ¿Estuvo Sáenz? Creo que sí estuvo, ¿no? Creo que sí estuvo Sáenz. Bueno, 13 gobernadores estuvieron presentes justamente en esta asunción de Santilli en reemplazo de el cuestionado Adorni.

¿Cómo le va, doña Sonia? ¿Todo bien? Sonia me dice, bendiciones, feliz inicio de mes, feliz miércoles. Bueno, muchas gracias, y me manda este TikTok a ver qué dice. Gracias, Dios, por este nuevo mes que nos pones a tu consideración. Que nuestros días estén llenos de paz, amor y alegría, y gozar siempre de buena salud. Amén. Buenos días, feliz inicio de mes, nos dice nuestra amiga Sonia con su TikTok, que siempre, bueno, nos deja buenas vibras, ¿eh?, en este mes de julio que comienza. Gracias, Dios, por este nuevo mes que está comenzando, nos dice en el TikTok. Bueno, ¿qué le parece si escuchamos un tema de Julio Iglesias? Tanto que lo cargamos a Julio Iglesias, ¿sí? Ahí las chicas de Coffee and Food, Gabriela Belezán, quieren escuchar a Julio Iglesias y esta hermosa canción. Y con este tema completamos este primer espacio de la mañana de Buen Día a Día. Me va, me va, me va. Nos canta nada más y nada menos que Don Julio. Don Julio, Don Julio Iglesias. Bienvenido, Julio.

0: Don Julio Iglesias, claro que sí, me va, nos decía Don Julio en esta mañana de Buen Día a Día.
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Frío extremo para la Patagonia, ya se están produciendo importantes nevadas. ¿Sabés cuánto está haciendo en Bariloche? 14 grados bajo cero. ¡Qué bárbaro! 14 grados bajo cero en Bariloche a esta hora. Avanza hacia Mendoza la, digamos, el temporal, el frente frío, el temporal avanza hacia Mendoza. Ya en Mendoza, en algunas localidades, han decidido que no haya clases el jueves y el viernes, que van a ser los días de frío extremo, como dice acá la placa de este canal de televisión, ¿sí? Bueno, ahí está lo que tiene que ver justamente con esta, esta perspectiva del tiempo que en cierta forma va a afectar también a nosotros. Estaba viendo temprano, cuando comenzamos nuestro programa, lo que decía justamente al respecto, qué pasa Salta, alerta amarilla por viento en Salta, sobre todo en la zona de la Puna, ¿sí? Puede haber ráfagas de hasta 100 kilómetros por hora. El Servicio Meteorológico Nacional actualizó su sistema de alertas y extendió hasta el viernes la alerta amarilla por viento intenso que afecta a distintos sectores de la Puna salteña. La advertencia también alcanza a los departamentos Cachi, La Poma, Los Andes y Molinos, donde se esperan vientos del sector oeste con velocidades de entre 60 y 75 kilómetros por hora. En zonas de alta cordillera, las ráfagas podrían superar incluso los 100 kilómetros por hora, por lo que se recomienda circular con extrema precaución, especialmente en rutas de montaña, dice el Servicio Meteorológico. En el resto del área, bajo alerta, se prevén vientos del sector sur de entre 30 y 40 kilómetros por hora, con ráfagas que podrían llegar hasta los 65 kilómetros por hora. Según el pronóstico oficial, el nivel amarillo se mantendrá durante los días miércoles, jueves y viernes inclusive.

0: 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Bueno, a tenerlo en cuenta, ¿eh? Bueno, junto con el panorama municipal, conocemos los temas más importantes justamente de esta jornada. Panorama municipal.
1: Panorama municipal. Personal municipal realizó trabajo de desmalezado y limpieza en la Escuela Raimundo Ponce del Algarrobal, mejorando condiciones de predio para brindar mayor seguridad y un entorno adecuado para toda la comunidad educativa. Además, el área de electricidad avanza con el mantenimiento y recambio de luminarias en el sector céntrico y en acceso sur, reforzando la iluminación y la seguridad en distintos puntos de la ciudad. En materia de infraestructura escolar, la Secretaría de Obras y Servicios Públicos ejecuta trabajos de albañilería en la Escuela Pedro B. Palacios, con la construcción de un nuevo muro y un nuevo acceso que optimizará la circulación y las condiciones de seguridad dentro del establecimiento. Por otra parte, se informa a la comunidad que este miércoles 1 de julio, desde las 9 de la mañana, el doctor Maximiliano Leonardi, asesor itinerante del Distrito Judicial Sur, brindará asesoramiento legal gratuito en la oficina ubicada en el Mercado Artesanal, en la explanada de la Terminal de Ómnibus. Compromiso que se ve. Municipalidad de Joaquín B. González. Gestión Juan Domingo Aguirre.

Bueno, más información en Buen Día a Día, siguiendo con la información que se destaca en lo que hace al ámbito de la información que nos acerca a prensa del gobierno municipal. Bueno, estaba viendo acá, justamente le estábamos leyendo sobre las recomendaciones que de alguna manera las autoridades viales, a través de la Oficina de Seguridad Vial de la Municipalidad, dejan de manifiesto acá por el tema de los festejos, ¿no? Los festejos que habitualmente se producen cada vez que Argentina gana. Bueno, ojalá que mañana, el viernes, juegue Argentina, ¿no? Ojalá que el viernes realmente Argentina vuelva a tener otro triunfo. Y atención, los que van a salir a festejar, tengan mucha, mucha precaución. Acá, cada vez que juega y que gana la selección argentina, las calles de Joaquín B. González se llenan de alegría, banderas, familias que salen a celebrar. Esto es muy importante tenerlo en cuenta, todas las familias salen a celebrar. Desde la Dirección de Seguridad Vial de la Municipalidad de Joaquín B. González invitamos a vivir este momento con responsabilidad para que la fiesta termine con el mejor resultado y que todos regresen sanos y salvos a sus hogares. Que no suceda lo de Pizarro, donde murió una chica jovencita, justamente por salir a festejar en su moto, que fue de alguna manera, por supuesto, colisionada por otra moto, y al caer de la moto sufrió heridas que le fueron mortales, lamentablemente, ¿no? Que no tengamos que lamentar aquí en Joaquín B. González algo parecido. Por ello, desde la Dirección de Seguridad Vial de la Municipalidad, recomiendan para los festejos, si vas a conducir, no consumir alcohol. El alcohol disminuye los reflejos y aumenta el riesgo de siniestros viales. A tener en cuenta, no lleves menores en motocicletas durante las caravanas. Evita exponer a los niños y a las niñas a situaciones de riesgo. No transportar personas, especialmente menores, en las cajas de las camionetas. No es un lugar seguro para que viaje. Si bien van despacios, pero bueno, nunca falta una desgracia que se pueda producir por algún error propio de los chicos mismos, ¿no? Que son traviesos y que por ahí de pronto no miden los peligros que pueden producirse. Pueden caer de la caja de la camioneta y ser aplastado por los que vienen atrás, por ejemplo. Usá siempre casco si circulás en moto y asegúrate de que todos los ocupantes también lo utilicen correctamente. Hay que respetar las normas de tránsito, evitar maniobras peligrosas, excesos de velocidad y adelantamientos imprudentes. No obstruyas el paso de ambulancias, bomberos y fuerzas de seguridad ante una emergencia. Cada segundo cuenta. A no utilizar el celular mientras conduce. Eso es muy común que se vea en los festejos. Gente que va en la moto con el celular filmándose. Mantener toda su atención en el camino. Celebrá con respeto. Compartamos la alegría sin poner en riesgo la vida propia ni la de los demás. Así como amamos la camiseta de la selección, también cuidemos lo más importante, nuestra familia, nuestros amigos y sobre todo nuestros hijos. Que el orgullo de ser argentino se refleje también en la forma en que los ciudadanos se comportan justamente en estos festejos y también en que nos cuidemos entre todos. Recomendación de la Dirección de Seguridad Vial de la Municipalidad.

Más información en Buen Día a Día, siguiendo con el tema de la información del ámbito político. Ayer trascendió una información que realmente me sorprendió. Me sorprendió porque, a ver, es verdad, yo no soy, o a veces no puedo comprender las actitudes de los políticos, ¿no? Pero me pareció increíble y sorpresivo la noticia que se publicó en el día de ayer en distintos medios, en redes sociales especialmente. Se viralizó la información sobre la posible nueva candidatura de Juan Domingo Aguirre, ¿sí? Para la intendencia el año que viene. Él había dicho ya que se jubilaba, que esto era lo último, que lógicamente iba a buscar la posibilidad de apoyar a otros dirigentes, que se renueve en cierta forma la posibilidad de que la municipalidad de Joaquín B. González continúe la línea de su tarea en estos cuántos años que tiene ya Juanilo al frente de la intendencia, ¿no es cierto? Claro, que él iba a hacer todo lo posible por apoyar. Se lo dijo en una entrevista, yo no sé si fue a Vico Figueroa o no me acuerdo a quién, que le prometió de que él ya no iba a ser candidato. Pero ayer, escuche lo que dice la viralización que tuvo ayer esta noticia, ¿no? Crece el malestar en Joaquín B. González ante los rumores de una nueva candidatura de Juan Domingo Aguirre, ¿sí? Juanilo Aguirre se arrepiente de lo que dijo en su momento y va por el quinto mandato. Se pregunta justamente, lo que tiene que ver con esta viralización que tuvo ayer, justamente la información, ¿no? Al respecto. Las redes sociales estallaron en las últimas horas luego de que trascendiera de manera extraoficial que el entorno del intendente Juan Domingo Aguirre estaría impulsando una nueva candidatura de Aguirre para buscar otro mandato al frente del municipio. La versión generó una fuerte reacción entre los vecinos y usuarios de distintas plataformas, donde se multiplicaron las críticas por el estado actual de la ciudad y el manejo de los recursos municipales. Muchos ciudadanos expresaron su malestar, señalando el deterioro que presentan distintos sectores de la ciudad de Joaquín B. González, con reclamos recurrentes vinculados al estado de las calles, los servicios públicos, el mantenimiento urbano y obras que aún esperan respuestas. Antes de hablar de otra candidatura, debería resolver los problemas que tiene la ciudad. Fue uno de los primeros comentarios que más se repitieron en las redes, ¿no? Según las versiones conocidas, la intención de impulsar nuevamente a Juan Domingo Aguirre respondería a la falta de una figura con suficiente consenso dentro del oficialismo local y a la escasa aceptación que tendrían algunos integrantes del actual gabinete municipal, ¿sí? Y sí. Mientras tanto, vecinos continúan reclamando mayor presencia de las autoridades municipales y respuestas concretas a las problemáticas que afectan a distintos barrios de la localidad. En un contexto marcado por las quejas y el descontento social, el posible escenario electoral ya comenzó a generar debate y polémica en la comunidad. No nos olvidemos que el año que viene, a esta altura, ya estaremos sabiendo quién es el nuevo intendente, porque las elecciones van a ser en mayo, ¿no es cierto? Sí, mayo o junio, ¿eh? Se baraja también la posibilidad de que sea en el mes de junio. A esta altura ya, calculo yo, vamos a saber quién va a ser el nuevo intendente. Y esta posible nueva candidatura de Juan Domingo Aguirre, según dice la nota acá publicada por el colega Fernando Barros, generó un sinfín de críticas y de malestar dentro del ámbito
de la ciudad de Joaquín B. González, de la gente de Joaquín B. González, de la población de Joaquín B. González. Bueno, la fuente no es muy cierta que digamos, ¿no? De todos modos, realmente la verdad que todavía no está muy, muy establecido esto. Si bien cuando pase el Mundial esto se va a ver, bueno, sé, con más seguridad. Hay algo que quiero decir yo, y más que nada, no como analista político, que no lo soy, ni quiero serlo, creo en las palabras de la gente todavía. Tal vez sea muy necio de mi parte, o sea muy, ¿cómo le puedo decir? Pero yo creo todavía en la palabra de la gente. Juanilo me dijo a mí, personalmente, no, yo no sigo más. No sé, ya vamos a ver qué es lo que dicen las autoridades, fundamentalmente del partido, decía él, ¿no es cierto? Pero creo que ya mi figura está netamente desgastada, me dijo en su momento, en forma íntima, conversando en su casa, ¿sí? En una oportunidad, ¿sí? Él me dijo, no, yo ya no. Y estaba su señora ahí presente cuando me dijo eso. Nadie, decía, su esposa Carmen, que se ocupe de la nieta. Que se ocupe de la nieta, ya, listo, ya está. Lo que hizo, o lo que tenía que hacer, ya lo hizo. Es hora que se ocupe de la nieta, decía Carmen. O sea, le estoy contando algo íntimo del intendente. Por eso me pareció extraño esta noticia. Él había dicho en su momento que iba a impulsar seguramente algún candidato de su línea partidaria para seguir, para mantener un seguimiento de las políticas que se han aplicado en estos años cuando él ha estado como intendente, ¿no es cierto? Buscar a alguien de su riñón político para que lo reemplace o para que sea candidato, pero él, otra vez candidato, es muy poco factible. Incluso yo le decía, y como senador, me dijeron que por ahí de pronto te van a ofrecer ser senador. Nada menos. Conseguir el consenso del resto del departamento, además de la gente de acá de González, es muy poco factible porque mi figura está desgastada, me dijo. Ya estoy desgastado yo. O sea, ese es el pensamiento que tiene Juan Domingo Aguirre. Por eso me pareció extraño ayer que las redes sociales salieran a dar esa posibilidad. Después apareció, dice, Florencia Peña asegura que Juan Domingo Aguirre podría buscar la reelección como intendente de Joaquín B. González. Firma Factor Info. No, esto es cargada. Claro, no. Juanilo está convencido de que él ya no va a ser candidato a nada para el año que viene, ¿no? Para nada. Es más, su propia esposa dijo, no, cuando conversábamos, te estoy contando una intimidad, estábamos conversando ahí en la casa del intendente, y Carmen dijo, no, que se ocupe de la nieta, ya está, listo, ahora que se ocupe de la nieta, que son sus ojos, sin duda. Así que bueno, de todos modos, como te digo, el mundo de la política, recuerdo que Carlos Menem sabía decir que no hay político que se retire, es muy poco factible que haya políticos que se retiren. Los que son políticos siguen siendo políticos y van a seguir siendo políticos, y si es posible se van a morir siendo políticos. Pero bueno, como te digo, no soy analista político, ni tampoco quiero serlo, pero todavía yo creo en la palabra de la gente. Y él me dio su palabra de que no iba a ser más candidato. Que se ocupen los que me siguen, los que están conmigo, y que vean quién va a reemplazarme, decía en su momento. La fuente fue de Florencia Peña, me dice. Nuestro amigo Andrés Ojeda.
Bueno, y ahí está la foto justamente que se viralizó también en las redes sociales. Seguramente, te digo, el próximo intendente va a ser una persona que nunca haya ocupado la intendencia de la ciudad de Joaquín B. González. Y si Juanilo dijo que se retiraba, yo creo en su palabra, sigo creyendo en su palabra. Si el año que viene es candidato, como dicen las redes hoy en día, bueno, dejaré de creer en su palabra. Que no es poca cosa, por cierto. Tal vez para él no sea importante, pero realmente que sus amigos no le crean ya es complicado de que pueda seguir aferrado a algún cargo, ¿no? Si sus amigos... Yo me considero amigo de Juanilo. Yo soy amigo de Juanilo. Yo no tengo problema de decir que soy amigo de Juanilo. Y él me confesó como amigo de que él no iba a ser más candidato. Nada, ya está. Ya mi figura está muy desgastada. Incluso yo le dije, ya lo creo. Ya lo creo que está desgastada después de tantos años como diputado. ¿Cuántos años estuvo de diputado? No sé si 16, 18 años. ¿Cuánto va de intendente? Ya van 4 gestiones. Claro. 16 años como intendente también. Así que mi figura está altamente desgastada, decía él. Es un convencido de que su figura está desgastada completamente. O por lo menos eso me dijo. En aquel momento cuando conversábamos íntimamente en la casa de él, comiendo un asado, comiendo empanadas, me había invitado a comer empanadas, me acuerdo, ¿sí? Y junto con su esposa asentían de que se iban a dedicar a su nieta. Ahora se iba a dedicar, que se dedique a su nieta, decía Carlos. Claro, que nada. Pero bueno, comienzan ya a aparecer las candidaturas, ¿no? Las candidaturas a intendente. Vaya a saber quiénes serán los candidatos a intendente y quién será el que de alguna manera responda a la línea de Juan Domingo Aguirre, que intente sostener, si se quiere, la municipalidad, que quiera de alguna manera, por supuesto, erigirse como el sucesor de Juanilo. Claro, dentro de su línea partidaria, claro. ¿Quién podrá ser? La verdad que, poniéndose a ver, uno entra a dudar de todas estas posibles candidaturas que le endilgan al intendente, porque dentro de su línea partidaria no hay ninguno que pueda ser considerado como votable, por decirlo de alguna manera, ¿no? Claro, han desaprovechado la oportunidad, el entorno de Juanilo ha desaprovechado, como la veo yo, han desaprovechado la oportunidad de erigirse como su sucesor. ¿Alguna vez alguien dijo por ahí que Marcelo Paz, el sobrino que fue diputado, pero se desgastó mucho la figura de Marcelo, lamentablemente, en su última gestión de diputado. Así que bueno, yo la verdad que, como te digo, analista político no soy, pero quiero creer en la palabra del intendente, que en alguna oportunidad, en la intimidad, como amigos que somos, me confió de que no iba a ser más candidato, que se iba a dedicar a la nieta, según lo que dijo Carmen. Que se dedique a la nieta, dice. Que tampoco está de acuerdo con que se candidate de nuevo Juanilo. Así que si la mujer, imagínese, o el hijo, no están de acuerdo que se vuelva a candidatear, ya estamos ante una situación fuerte. Estamos hablando de la familia, claro. Bueno, lo cierto es que el entorno de Juanilo, dentro del entorno de Juan Domingo Aguirre, nadie aprovechó la oportunidad para erigirse hoy por hoy en su sucesor. Nadie aprovechó. Y vos nombrás a cualquiera de los que son del entorno de Juanilo y vos decís, no, ese no lo vota ni la mujer.
Y es así, ¿eh? Bueno, lo cierto es que esa es la opinión de la mayoría, ¿no es cierto? Pero bueno, vamos a ver. Como sabía decir Carlos Saúl Menem, el político nunca se despide de político, nunca se jubila de político, ¿eh? Siempre es político hasta el final. Y bueno, y él fue justamente senador hasta su muerte, ¿eh? Carlos Saúl Menem. Así que no te extrañe que por ahí de pronto, claro, haya alguna candidatura, si no es el año que viene, más adelante, de Juanilo Aguirre. Pero bueno, te digo lo que él me dijo hace no mucho, este año para ser más precisos, en el verano pasado me dijo, nah, ya está, ya quedé desgastado, tantos años en la política, se ha desgastado enormemente. Así que bueno, de todos modos, causó un revuelo la noticia de que Juanilo iba a intentar ser de nuevo candidato a intendente. Si ese revuelo causó en pleno mundial, imagínate lo que puede llegar a provocar cuando termine el mundial, ¿eh? Porque ya en cuanto termine el mundial van a comenzar a aparecer los candidatos, los posibles candidatos. No nos olvidemos que el año que viene, en mayo o junio, son las elecciones en la provincia donde vamos a elegir no solamente a las autoridades locales, sino también a las autoridades provinciales, ¿sí? Llámese el senador o senadora, ahora es senadora, la doctora Bettina, ¿qué irá a hacer? Si se volverá a presentar para la reelección como senadora, ella por ejemplo, si se presentará como candidata a intendente, que siempre ha querido y ha de alguna manera se ha puesto a consideración de la población de Joaquín B. González para ser intendente, en fin, o sea, hay muchas cuestiones que se van a comenzar a dirimir una vez que termine el mundial, ¿sí? Cuando termine el mundial, arranca la campaña, señores, y ahí vamos a ver quién es candidato. Pero yo quiero creer en la palabra de Juan Domingo Aguirre, que en la intimidad de su casa, comiendo unas empanadas con Carmen, presente ahí su esposa, me dijo, no, yo candidato ya no, ya no, ya no. Y si te ofrecen ser senador, no, menos. Menos, porque ahí no solamente tenés que...

pueden producir de salud si no se cuida ya, a esta altura de su vida. Así que bueno, de todos modos, como te digo, cuando termine el Mundial va a haber repercusión seguramente sobre cada uno de los que de alguna manera van a querer ser candidatos el año que viene. Vamos a ver, vamos a ver. De todos modos, vos viste que los políticos, no me extrañaría que de pronto terminen faltando la palabra. No va a ser la primera vez que un político falte a su palabra, ¿no?

Bueno, lo cierto es que ayer se viralizó en las redes y hubo un montón de comentarios, ¿no? Siguiendo con otro tema, en la mañana de Buen Día a Día, lo que tiene que ver con las distintas actividades que se van a desarrollar próximamente en cuanto a fiestas religiosas, ¿sí? Se viene la peregrinación a Huachana, los grupos huachaneros se preparan para la peregrinación al santuario de la Virgen de Huachana en el inhóspito paraje del monte santiagueño donde está emplazada la, digamos así, la hermosa iglesia de la Virgen de Huachana. El frío y el cansancio no son obstáculos cuando la fe moviliza a los creyentes. Sin lugar a dudas, esa debe ser una de las manifestaciones religiosas más importantes de este mes y de comienzos del mes de agosto, ¿no es cierto? Y bueno, y ya preparándose también para la fiesta patronal de Joaquín B. González. Así que bueno, comienzan a prepararse ya todos los peregrinos, gente que va caminando, gente que va en bicicleta, gente que va a caballo, gente que va en vehículos, algunos que van antes, otros que van en la fiesta, durante la fiesta. A mí me gusta ir antes. Sí. Así que, bueno, vamos a ver. Lo cierto es que, sin dudas, las fiestas religiosas que se avecinan comienzan a ser noticia. Huachana, Santo Domingo de Guzmán, bueno, San Cayetano, claro. Bueno, son las fiestas importantes que se nos vienen encima. Está la de Galpón también, San Francisco Solano, ¿sí? En Galpón, por ejemplo, es otra de las fiestas que reúne y congrega a una importante cantidad de feligreses que ya se están preparando justamente con la llegada de este mes de julio para huachanar, como dicen algunos, o galponear, como dicen otros, para la fiesta de San Francisco Solano, uochear, como se dice, para la fiesta del 8 de agosto. Siguen las protestas de los empleados judiciales, según la información que se destaca por estas horas, las y los trabajadores judiciales volvieron a movilizarse en defensa del salario digno y la recuperación de sus derechos. Unidos, organizados y en lucha, seguimos haciendo visible nuestro reclamo a toda la provincia. No hay mejor defensa que un judicial, no hay mejor defensa para un judicial que otro judicial, dice el gremio. Justamente Matías Aramayo, secretario general de la Agremiación Judicial de Salta, destacando justamente este reclamo que están haciendo desde hace ya un tiempo bastante prolongado los empleados judiciales. Atención con esto, hasta el momento no hay, parecería, posibilidad de que haya solución con el reclamo que está haciendo la justicia, el trabajador judicial, hoy por hoy, en la provincia de Salta, porque esto no

una importante reunión convocada por la familia Arias o por la sucesión de la familia Arias. Pablo Arias, justamente uno de los herederos de la familia Arias, se reunió con vecinos del asentamiento de los asentamientos que están al nordeste de nuestra ciudad, ¿no es cierto? Sí, en la zona este, más diríamos, más que del nordeste, de la zona este de nuestra ciudad. En una concurrida reunión, allí Pablo Arias, con su representante legal, se reunieron con vecinos de los asentamientos, Barrio Nazareno, Eva Perón y otros. La visita del RENAVAP, con el censo que inició, la continuidad del acuerdo que habían arribado en su momento para el pago de las tierras y situaciones puntuales que deben resolverse fueron algunos de los temas tratados, ¿sí? Bueno, escuché una entrevista que le hicieron al señor Arias, ¿sí? Al término de la reunión, y él dejó entrever justamente que lo que él quería era fundamentalmente llevarle tranquilidad a todos los vecinos para que de alguna manera, por supuesto, tengan en su momento los terrenos con papeles en regla, ¿sí? La escrituración de los terrenos, que es lo que le daría la propiedad final a los vecinos, ¿no es cierto? Ahí está, lo que tiene que ver justamente con este tema. Se trató con importantes declaraciones justamente de parte de tanto Pablo Arias como su asesora letrada, ¿no es cierto?, como su abogada, que estuvo explicándole a la gente todo lo que tenga que ver con importante sector de la ciudad que tiene, que saber que automáticamente el propietario ni tampoco el que ocupa estos lugares, ¿sí? Según lo que dice justamente la información al respecto, que para llevar más tranquilidad, si se quiere, a la situación, es importante decir que automáticamente el propietario legítimo pierde la titularidad. Eso es súper importante que sepan, y lo digo públicamente, porque ha habido ciertas situaciones que ha planteado la gente de inseguridad con respecto a lo que se ha hecho hasta el momento por estas tierras, por estos terrenos, ¿no es cierto? Ahí está lo que tiene que ver con la reunión importante que ha tratado fundamentalmente de llevarle tranquilidad a los propietarios de esos terrenos de la zona este de nuestra ciudad, de esos asentamientos o barrios que se han formado en la zona este de nuestra ciudad, ¿sí?

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Bueno, vamos a repasar los títulos más importantes que tiene Diario El Tribuno de Salta en el día de hoy. ¿Qué le parece? Bueno, ahí está El Tribuno recorriendo las calles de nuestra ciudad. Asumió Santilli con fuerte respaldo de gobernadores, entre ellos nuestro gobernador Gustavo Sáenz. Celebró la designación de Santilli al frente de la jefatura de gabinete del gobierno de Javier Milei. Milei le tomó juramento como nuevo jefe de gabinete en reemplazo de Manuel Adorni, quien estuvo presente en el acto. En la ceremonia participaron 13 mandatarios provinciales en una señal de respaldo político a esta etapa de gobierno, dice la bajada del principal título que tiene hoy Diario El Tribuno. Médica y cosmetóloga con preventiva, dice otro de los títulos, y se ve en la foto que presenta la primera plana, la foto más importante que presenta la primera plana de Diario El Tribuno hoy, a Ivana Georgina Portal, médica de gendarmería, y Delia Yolana Tame, o cosmetóloga, en la audiencia de ayer, una médica de gendarmería, una cosmetóloga y José Alfredo Troichuque, alias Yuya, quedaron con prisión preventiva por ser imputados por una causa que investiga el transporte de más de 66 kilos de cocaína y un presunto intento de mexicaneada ocurrida en la Ruta Nacional 34. La cuarta acusada, Adriana Angélica Ita, pareja de Troichuque, fue imputada por confabulación para traficar estupefacientes. Mirá vos, el título importante que tiene hoy, en este caso, Diario El Tribuno, sobre este hecho que está vinculado con la droga. Escuchaba que allá en Córdoba, creo que fue, encontraron varios ladrillos de cocaína con la marca de Castedo, ¿no? Con la marca de Castedo, del Delfín Castedo, uno de los considerados como el señor del norte, el señor de la droga del norte, ¿sí? Ya te voy a encontrar la información, yo no sé si es en Cadena 3 que lo estaba leyendo, sobre lo que tiene que ver con este cargamento, digamos así, valuado en miles de dólares, en varios dólares. Acá precisamente Cadena 3 destacando que en Tucumán se enfrenta un alarmante aumento de homicidios vinculados al narcotráfico, ¿sí? Dice la información. Los homicidios en Tucumán aumentaron el 16% en 2026, impulsado por el narcotráfico, mientras que los delitos contra la propiedad disminuyen, revelando un cambio de eje delictivo en la provincia de Tucumán, en la vecina provincia, ¿sí? Bueno, justamente con respecto a este tema, disputas por drogas, evidentemente. Este informe destaca que entre abril y junio Tucumán decomisa más cocaína que Salta y Jujuy, que fueron históricamente las principales puertas de ingreso fronterizo. En total, los secuestros de estupefacientes aumentan un 65%, superando la tonelada y media. Especialistas advierten sobre el riesgo de que Tucumán se consolida como un centro de acopio de drogas. Se exige una reforma urgente de la inteligencia criminal para enfrentar esta problemática, dice la información que tiene hoy Cadena 3 al respecto, ¿no? El tema de la droga. Y bueno, como te digo, no recuerdo dónde fue, yo no sé si fue en Tucumán o en Córdoba, donde se produjeron la incautación de varios ladrillos de droga que tienen la marca de Delfín Castedo, que está preso, que fue condenado a 16 años de prisión, pero evidentemente su banda de narcotraficantes continúa operando hoy por hoy, ¿sí? Bueno, estaba viendo acá justamente buscando esta información, lo que surge también de Tucumán, cómo han crecido los casos de criminalidad relacionados justamente con el narcotráfico, ¿no? Que están relacionados fundamentalmente con el narcotráfico.
Así que bueno, ahí está. Bien, ya voy a encontrar la noticia donde da cuenta justamente sobre este esta incautación, que creo, si no me equivoco, fue en Córdoba. ¿Córdoba o Rosario? Una de esas dos localidades creo que fue donde se encontró este cargamento valuado en miles de dólares que pertenece a la banda de Delfín Castedo. Volviendo con la información a la primera plana del Tribuno, Ferraris vuelve a la Auditoría General y se suma Nani. Los dos pliegos fueron elevados por los diputados al Senado Provincial con el inminente regreso de Gustavo Ferraris y el pronto ingreso de Miguel Nani a la Auditoría General de la provincia. Comenzará la puja por la presidencia. La definición quedará en manos del Colegio de Auditores y, según fuentes legislativas, el voto de Javier Cancinos será determinante para definir la nueva conducción. El escenario reabre las diferencias internas que surgieron tras las críticas de Ferrari a la auditoría sobre el fondo de reparación histórica, ¿no? Bueno, jubilados reclaman por demoras en el PAMI, hay problemas con los turnos, estudios, cirugías y otras prestaciones, dice el título que desarrolla en la página número 3, crecen las quejas contra el PAMI, demoras y ambulancias sin llegar. Un afiliado terminó internado en un coma diabético tras una presunta negativa del servicio de emergencias del PAMI para enviar una ambulancia. Dios mío. Bueno, las quejas por las demoras justamente en el PAMI, de la atención del PAMI, volvieron a quedar en el centro de la escena en Salta, dice el título que tiene hoy diario El Tribuno. Se frena la caída de la obra privada en Salta, crecen las constructoras y los permisos, ¿sí? Se frena la caída de la obra privada en Salta. Mirá vos, vuelven a construir. Bien, esa es una buena noticia. Todo lo que hay que saber del receso escolar. Los alumnos dejarán las aulas el 8 de julio, dice el título. Ya le vamos a leer completa la nota, ahí en la página número 5 está, que seguramente le va a interesar, señora. Últimas semanas de clases en las escuelas antes del receso de invierno, que va a comenzar en realidad el 9 de julio, ¿sí? Y claro, teniendo en cuenta que el lunes 13 ya no tienen que ir a clases, ya van a estar de vacaciones los chicos. Entonces el miércoles 8 va a ser el último día con actividad áulica en las escuelas y en los colegios también, ¿no es cierto? Claro, en la primaria y en la secundaria. Así que bueno, el 9 de julio es feriado, solamente los que sean designados para participar del desfile del Día de la Independencia o la delegación que represente a la escuela o al establecimiento, va a estar el 9 después, ya por el feriado puente, o ¿cómo es que se dice? Día no laboral con fines turísticos. Así es el verdadero título o invento que han hecho para promover el turismo, ¿no es cierto? Bueno, como el viernes queda entre el 9 de julio, que es jueves, y el sábado, que es ya fin de semana, entonces el viernes se produce lo que se denomina día no laborable con fines turísticos. Así que bueno, los chicos, entonces, hasta el miércoles 8 van a tener actividad áulica y de ahí van a estar volviendo el lunes 27 de julio, ¿sí? Claro, el lunes 27 de julio van a estar volviendo a clases los chicos, bueno, todo lo que se tiene que saber del receso escolar lo destaca en su primera plana diario El Tribuno. Y bueno, y después todo sobre el Mundial. Mbappé llevó a Francia a octavos con dos goles de Kylian Mbappé, otro de Bradley Barcola, qué jugador este Barcola. Derrotó 3-0 a Suecia y avanzó a los octavos de final de la Copa del Mundo. El seleccionado de Didier Deschamps buscará ahora un lugar entre los 8 mejores frente a Paraguay
dirigido por el argentino Gustavo Alfaro. Bueno, Paraguay va a ser el que va a enfrentar a Mbappé, Dembélé, Olise, y todos esos nenes que juegan una barbaridad. ¿Qué querés que te diga? Bueno, ¿quién te dice? Esto es fútbol. Y vos viste que en el fútbol no está dicha la última palabra hasta que el árbitro dice, señores, hasta aquí llegamos. Así que bueno, ¿quién te dice? ¿Quién te dice que Paraguay dé la nota? Ya dio una, lo eliminó Alemania, nada más y nada menos. ¿Y por qué no pensar que Paraguay lo elimina a Francia? ¿Sabés lo que sería eso? Si han tenido feriado al otro día cuando lo eliminaron a Alemania, no van a laburar más los paraguayos de tanto festejar si lo llegan a eliminar a Francia, ¿te imaginas? ¿Te imaginas?

Bueno, en la mañana de Buen Día a Día, soñar no cuesta nada, ¿no es cierto? El título que tiene en la contratapa diario El Tribuno dice BCG, el primer gran escudo de protección para un recién nacido. El tema de las vacunas. En el Día Mundial de la Única Vacuna contra la Tuberculosis, recordamos a sus creadores y a sus 105 años de historia. ¿Ah? Mirá, la BCG, que es el primer gran escudo de protección para el recién nacido, lo que destaca en la nota de la contratapa Diario El Tribuno. Vamos al nuevo Diario de Salta. El nuevo Diario de Salta, rapidito, le contamos, tiene como título principal: Adorni fue a la Asunción de Santilli en La Rosada. ¿Eh? Ahí está la foto justamente de Adorni a la par de un granadero. ¿Eh? Estaba allí. Bueno, policías tucumanos investigados en Salta por 70 kilos de cocaína, dice otro de los títulos. ¿Sí? Policías de Tucumán investigados por la causa de los 71 kilos de cocaína. Estaba viendo acá justamente esta nota relacionada con este hecho, la investigación en realidad que tiene por ahora imputados a una médica que era personal del hospital de Tartagal y prestaba servicio en el Escuadrón 52 de Gendarmería Nacional, otra mujer empresaria en la ciudad norteña, un hombre acusado de disparar contra la camioneta en la que viajaban las dos mujeres y una cuarta implicada, quedaron formalmente imputados en una causa federal por narcotráfico. También quedaron investigados cuatro policías tucumanos que estaban fuera de su jurisdicción. Se secuestraron los libros de guardia del puesto 7 de abril, donde prestan servicio, siendo retirados también elementos reglamentarios durante los allanamientos. Ahí está, ¿eh?, la foto de la droga incautada. Y bueno, el tema este que también tiene, como leíamos recién, Diario El Tribuno, con distintos enfoques. Diario El Tribuno también tiene esta información en la primera plana. Después dice, Sáenz pidió unidad a intendentes para enfrentar la crisis. ¿Sí? El gobernador Gustavo Sáenz reunió a los intendentes, ¿eh?, y de alguna manera, por supuesto, le pidió unidad a los intendentes para enfrentar la crisis, dice el título. Después dice, bueno, Francia goleó a Suecia y el sábado enfrenta a Paraguay en octavos. Noruega es el rival de Brasil. Estados Unidos, Inglaterra y Bélgica van por su boleto a la próxima fase. ¿Eh? México anoche le ganó a Ecuador 2-0 y va a jugar con el ganador de Inglaterra, Congo. Hoy juegan, ¿no? Si no me equivoco, hoy creo que juegan. Hoy va a saber México con quién se enfrenta, con Inglaterra o con el Congo, por los octavos de final de la Copa del Mundo. Y después dice, la selección aterriza en Miami con una duda, dice el título con respecto a nuestra selección, que el viernes estará enfrentando a Cabo Verde buscando un lugar en los octavos de final de la Copa del Mundo. ¿Sí? Con una duda, dice. ¿Eh? Bueno, ahí está, vamos a ver cómo forma la selección el próximo viernes. El partido se va a jugar a las 19 horas. ¿Eh? Bueno, para el partido del viernes contra Cabo Verde, Scaloni recupera a dos jugadores clave, dice el título, pero aún así todavía tiene una duda Scaloni de cómo va a formar el equipo que enfrentará esta difícil formación de Cabo Verde. Recordemos que España no le pudo ganar, Uruguay tampoco, a Cabo Verde. Así que bueno, la selección argentina cumplió ayer con un nuevo entrenamiento en Kansas y el entrenador Lionel Scaloni empezó a despejar las principales incógnitas de cara al duelo del viernes frente a Cabo Verde por los 16avos de final. La mejor noticia que el cuerpo técnico recibió fue la recuperación de el defensor Cristian Romero, el Cuti, quien
había terminado con un golpe en una de sus rodillas durante el encuentro contra Austria. El defensor trabajó con total normalidad por segundo día consecutivo y estará a disposición del entrenador para integrar la formación titular del partido en donde Argentina buscará la clasificación. La principal incógnita continúa situada en el ataque. Lionel Messi tiene el lugar asegurado, obviamente. ¿Quién puede no asegurar a Messi su lugar en la delantera? Tiene su lugar, pero todavía está por definirse quién lo va a acompañar, si Lautaro Martínez o Julián Álvarez, que mantienen una disputa mano a mano por el puesto, ¿sí? Así que bueno, hoy por hoy, según lo que dicen los periodistas deportivos que están allá en justamente en Estados Unidos, siguiendo los entrenamientos de la selección, el Dibu Martínez será el arquero, Nahuel Molina, Cuti Romero, Lisandro Martínez y Tagliafico la defensa, Rodrigo De Paul, Enzo Fernández, Alexis McAllister, Thiago Almada en la mitad de la cancha, Messi y Lautaro Martínez o Julián Álvarez. Esa sería la única duda que tendría para formar el equipo Scaloni y enfrentar a este Cabo Verde. Difícil equipo, es un difícil equipo, muy pero muy complicado. Se cierran bien, tienen un buen arquero también, que anda con una suerte también, tiene una suerte el arquero. Impresionante. Así que bueno, habrá que ver cómo va a formar la selección argentina pasado mañana cuando enfrente a Cabo Verde.

Título de ¿Qué pasa Salta? Otro de los principales medios a los que accedemos con la información. En Buen Día a Día, ¿Qué pasa Salta? Dice urgente. Buscan a un hombre que cayó al río Bermejo mientras pescaba. Uy, Dios mío. Bueno, en la información, bueno, se destaca que bomberos voluntarios de la ciudad de Orán activó un operativo de búsqueda en la zona de Playa del Diablo. El hombre habría caído al río durante la jornada de pesca y desde entonces no se sabe nada de él. Dios mío. Momentos de mucha preocupación se viven en Orán por la desaparición de un hombre que cayó al río Bermejo mientras pescaba. El operativo, como le digo, se desplegó en la zona conocida como Playa del Diablo, donde trabaja personal de bomberos voluntarios de Orán, con una dotación del móvil número 24, rescatistas acuáticos, dos kayaks y elementos de búsqueda. Según informaron los familiares, el hombre se encontraba pescando durante la jornada del domingo pasado, cuando, por causas que aún se investigan, cayó al agua y se perdió todo contacto con él. Durante las tareas se realizaron rastrillajes acuáticos, terrestres y aéreos con apoyo de un dron, kayaks, una lancha tipo gomón semirrígida y una chalana a remo. El operativo se lleva adelante de manera conjunta con la unidad lacustre y fluvial de la Policía de Salta, bomberos de la policía, baqueanos, familiares y bomberos voluntarios de Orán.

Bueno, más títulos que tiene también ¿Qué pasa Salta? Algunos hechos realmente bastante conmovedores, los que de alguna manera tiene hoy ¿Qué pasa Salta? Escucha, estas tres noticias, mirá. Al borde de la muerte, un salteño se ahogó mientras comía y la policía le salvó la vida. Mirá vos. Un dramático momento se vivió este martes en Villa Mitre, donde un hombre sufrió una broncoaspiración mientras ingería alimentos, se ahogó. La rápida intervención de dos efectivos policiales permitió evitar una tragedia. Lo importante, ¿no?, que es que los policías tengan capacitación de reanimación a alguna persona que presenta una situación como esta, ¿no? Un hombre estuvo al borde de la muerte el martes tras sufrir una broncoaspiración mientras comía en una vivienda de Villa Mitre en la ciudad de Salta. El episodio ocurrió en un domicilio ubicado entre la calle Carmen Salas, donde sus familiares pidieron ayuda de urgencia al advertir que no podía respirar. De acuerdo a la publicación, efectivos de la comisaría 4, perteneciente al distrito de prevención número 1, llegaron rápidamente al lugar y encontraron al hombre con claros signos de ahogamiento, de asfixia, ¿sí? Ante la gravedad de la situación, el suboficial mayor Roberto Morales y el suboficial principal Nelson Cuellar actuaron de inmediato aplicando las maniobras de Heimlich, una técnica de primeros auxilios utilizadas para desobstruir las vías respiratorias cuando una persona se atraganta con un alimento o con algún otro elemento. Estas maniobras de Heimlich, qué importante, ¿no?, que estas técnicas de primer auxilio los policías sepan cómo actuar. Para ello tienen una capacitación la policía. Así que bueno, qué importante, ¿no? Bien por los policías. Salvaron la vida de este hombre, fíjate vos. Escuchá esta otra información. Una locura, piden casi 20 millones de pesos por una entrada para ver a Argentina en el Mundial. Nah. ¿Cuánto? 20 millones de pesos. Bueno, ¿Qué pasa Salta? Dice, recorrió el Hard Rock Stadium y reveló que los precios de la reventa para el partido entre Argentina y Cabo Verde son exorbitantemente caros. Las entradas oficiales se agotaron ya hace meses y algunos tickets ya se ofrecen por casi 20 millones de pesos. ¡Por Dios! ¿Tanto? Sí. Ver a la selección en el Mundial 2026 se transformó en un privilegio reservado para muy pocos, ya lo creo. La expectativa por el partido de este viernes, cuando el equipo de Lionel Scaloni enfrente a Cabo Verde por los 16avos de final, hizo explotar el mercado de reventa en los alrededores del estadio Hard Rock Stadium de Miami, donde ¿Qué pasa Salta? Realizó un relevamiento de los valores que hoy manejan revendedores y plataformas oficiales que intercambian los tickets, porque ese es el negocio, en eventos como esto, ¿sí? Cuando salen a la venta, las entradas salen a la venta para todas las fechas, para todos los partidos. Y vos, está en vos, por supuesto, ver qué tickets vas a comprar para después, cuando llegue el momento del partido, puedas aprovechar la reventa. Y teniendo en cuenta que Argentina es uno de los equipos que más convocatoria tiene, ahí se aprovechan los muchachos. 20 millones de pesos, así como me estás escuchando, 20 millones de pesos sale en la reventa, una entrada para el partido de Argentina con Cabo Verde el próximo viernes. Imagínate que aquel que la compró al precio que realmente la FIFA pone para cada partido en su momento, lo que le debe estar sacando de ganancia, ¿no? Impresionante. Sí, porque hay muchos incluso argentinos, ¿no?, que no les interesa para nada el partido, les interesa revender las entradas. Las ubicaciones más económicas correspondientes a las categorías 3 y 4 parten desde los $1,900, lo que representa unos 2.878.000 pesos,
tomando en cuenta el dólar blue, que está a 1.515 pesos. ¿Sí? En estos sectores, algunos tickets ya alcanzan los 3.000 dólares, es decir, 4.545.000 pesos. ¿Qué te parece? Para quienes buscan una mejor ubicación, las plateas intermedias se comercializan en 3.300 dólares y 5.300 dólares, valores que equivalen a entre 4.999.500 y 8.029.500. Sin embargo, la verdadera locura aparece en los sectores más exclusivos del estadio. Las plateas preferenciales ubicadas junto al campo de juego se ofrecen en 6.800 dólares, unos 10.302.000 pesos, representa los 6.800 dólares, y llegan hasta 9.000 dólares en algunos casos, es decir, unos 13.635.000 pesos, lo que representa 9 millones, ¿no es cierto? Pero escuchá, en algunos casos de reventa corporativa y palcos VIP, una sola entrada ya se ofrece a 13.000 dólares, lo equivalente a 19.695.000 pesos. Sí, casi 20 millones de pesos por un lugar para ver jugar a Lionel Messi, para ver jugar a la selección argentina este viernes. Qué bárbaro, ¿eh? Impresionante. Y pensá que hay gente que tiene plata para pagar esa una entrada así. Qué bárbaro. Es increíble. Pero bueno, hay gente que tiene un muy buen pasar económico y está comprando a esos valores las entradas en la reventa. En la reventa, ¿sí? Claro, mientras seguramente los precios para esta contienda deben haber estado entre los 800 y 1.000 dólares, las más baratas. Hoy por hoy las más baratas se están vendiendo entre 1.900 y 3.000 dólares. Fíjate vos, las más baratas, lo que representa una buena cantidad de pesos. Así que bueno, ¿cuánto cuesta ver a la Escaloneta, no? Es otro de los títulos que tiene aquí Que Pasa Salta. Y el otro título que quería dar cuenta tiene que ver con este salteño que viajó a ayudar a las víctimas del terremoto de Venezuela. Mirá vos. Un joven nacido en Salta Capital integra la misión argentina que llegó al país para colaborar con la asistencia humanitaria. Forma parte del equipo encargado de garantizar el acceso al agua potable de la gente que resultó afectada por este terremoto. Mientras Venezuela atraviesa horas dramáticas tras el doble terremoto que dejó hasta ahora 1.943 muertos y unos 10.000 heridos, una historia salteña comenzó a destacarse entre el enorme operativo internacional de ayuda. A través del WhatsApp de Qué Pasa Salta, un lector informó que Cristian Funes, un salteño de 28 años, nacido en la capital provincial, integra la delegación argentina que aterrizó este miércoles en territorio venezolano para colaborar con las tareas de asistencia.

Y bueno, y completamos este panorama de noticias presentado por Pinturería Villagra, claro que sí, con Cadena 3. Claro, el portal de Cadena 3 que tiene estos principales títulos. Murió abrazada a su perro la fisioterapeuta buscada tras el terremoto en Caracas. Ah, mira. El hallazgo de Oriana Ustariz cierra la dramática búsqueda en el edificio Moisés de San Bernardino, esto es en Caracas. El cuerpo de la joven ya fue trasladado a medicina forense. El terremoto de Venezuela, y sus consecuencias, ¿no? Aquí está justamente lo que destaca hoy Cadena 3 sobre esta fisioterapeuta que se estaba buscando y que permanecía desaparecida ahí en Caracas. Murió abrazada a su perrito, dice. Qué bárbaro. Bueno, las esperanzas de hallarla con vida en los edificios urbanos cercanos a la ciudad se redujeron a cero cuando los brigadistas encontraron su cuerpo abrazada al de su perro. La mascota con la que había sido vista por última vez justamente murió también junto a ella. La última comunicación con Oriana ocurrió cuando salió a pasear a su animalito, momento tras el cual su madre perdió total contacto con ella. Tras el trágico hallazgo de justamente su cuerpo, la profesional fue trasladada, justamente el cuerpo de la profesional fue trasladada de inmediato a la sede de medicina forense para los peritajes correspondientes. Oriana tenía apenas 25 años, era modelo e influencer y se había graduado el pasado 18 de junio en la carrera de fisioterapeuta. Fisioterapia, ¿sí? Con la recuperación de los restos de esta chica, de Oriana, finalizan oficialmente las tareas de rastreo de víctimas en el edificio Moisés, ubicado en el sector San Bernardino de la ciudad de Caracas. Tremendo, ¿no? Qué bárbaro. Bueno, y estaba viendo que hubo un sismo en Córdoba. Uy, qué susto que deben haber tenido quienes sintieron ese momento telúrico, esta madrugada. Fuerte temblor sacudió a Córdoba en la madrugada de este miércoles, dice el título. Alcanzó una magnitud de 4.0 en la escala de Richter. El epicentro se ubicó a 30 kilómetros al suroeste de Deán Funes, en el norte cordobés. Un fuerte sismo que se registró en la provincia de Córdoba durante la madrugada de este miércoles 1 de julio de 2026 generó preocupación y múltiples reportes en las redes sociales entre los habitantes de la capital cordobesa y distintas localidades del interior. De acuerdo a los datos oficiales del Instituto Nacional de Prevención Sísmica, IMPRES, el movimiento telúrico ocurrió a la 1:34 de la madrugada y alcanzó una magnitud de 4,0 en la escala de Richter. El epicentro se ubicó a 30 kilómetros al suroeste de Deán Funes, con una profundidad de 11 kilómetros. Casi superficial fue. El temblor se percibió con mayor fuerza en las localidades cercanas al epicentro, como Deán Funes y Soto. También se reportó en Villa de Soto y Capilla del Monte, aunque con menor intensidad. En la capital cordobesa el sismo fue sentido en buena parte de los barrios, lo que provocó un aluvión de mensajes a redes sociales. Usuarios de Carlos Paz, Jesús María, Alta Gracia, Villa del Rosario, La Calera y otras ciudades de la región también reportaron haber percibido el movimiento telúrico. Justo a la madrugada, mirá.

En síntesis, esto es lo importante que tenemos para destacar en Buen Día a Día. Esto es lo importante que tenemos para presentar en cuanto a las noticias de este panorama. Seguramente algunos de estos temas conformarán el desarrollo de la información en Buen Día a Día.

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Bueno, algo ya le adelantamos en la mañana de Buen Día a Día sobre los sorteos que se produjeron en la nocturna, sobre todo, ¿no? Bueno, ahora vamos a repasar todo, todo lo que tiene que ver con los sorteos del día de ayer. Tómbola salteña, como así también las tómbolas, quinielas de otros distritos con los cuales usted puede participar desde la provincia de Salta. Claro que sí. Comenzamos con la matutina salteña, que se realiza a las 12 del mediodía. 1174 el primer premio. 1174, 1174 el primer premio de la matutina de la tómbola salteña. ¿Sí? Gente negra o gente de negro para los sueños, el 74. En la porteña matutina salió 9584. La iglesia, ¿no? Claro, la iglesia. Para los sueños, el 54. O la parroquia, ¿eh? Claro, la parroquia o la iglesia. Para los sueños, el 84. En el sorteo jujeño matutino salió el 0688. El papa, para los sueños, el 88. Y en la jugada matutina de provincia de Buenos Aires, 8.876, el primer premio. Las llamas, para los sueños, el 76. No la llama que llama, ni la llama que baila. No, no, no. La llama, las llamas del fuego, ¿eh? A eso se refiere el significado. Pero bueno, por ahí la gente, claro, la utiliza, la llamita, para, por ahí si sueña con una llama, ¿eh? Puede tirarse un lance con el 76, ¿por qué no? ¿Eh? En el sorteo vespertino salteño, el primer premio fue para el número 9216, 9216, 9216, primer premio entonces, en el sorteo vespertino de ayer en tómbola salteña. El anillo, para los sueños, el 16. En la vespertina porteña, 4.311 a la cabeza, el minero, para los sueños, el 11. En la jujeña vespertina salió el 2030, Santa Rosa, para los sueños, el 30. En el sorteo bonaerense vespertino salió el número 7.510, la leche, para los sueños, el 10. Vamos a los sorteos de la jugada extra de la tómbola salteña, ¿sí? Bueno, la extra que se lleva a cabo a las 18, en Salta favoreció al 9.280, 9280, 9.280, primer premio de la extra salteña de ayer, la bocha, para los sueños, el 80. En el sorteo extra porteño, 1.745. Perdón, 1.746, no 45, 1.746. Los tomates, ¿no? Para los sueños, el 46, los tomates. En el sorteo jujeño extra, en tanto, 3.017 a la cabeza, la desgracia, para los sueños, el 17. Y en la bonaerense extra salió el 6.778. La ramera, para los sueños, el 78. Bueno, repasamos nuevamente lo que sucedió con las nocturnas. La nocturna tradicional salteña, que se sortea a las 21, favoreció al 7.186. 7186, 7186, el primer premio de la salteña nocturna, el tradicional sorteo de las 21, ¿sí? El 86 para los sueños fue el humo para los sueños, el 86. En el sorteo nocturno porteño, 1.533 a la cabeza, Cristo, para los sueños, el 33. En la jujeña nocturna salió 3.149, el número favorecido en el primer lugar. El 49 para los sueños es la carne.
Y finalmente, en lo que hace al sorteo nocturno bonaerense de Provincia de Buenos Aires, 5.992, el primer lugar. El médico para los sueños, el 92, ¿no es cierto? Claro, el médico. En lo que hace a la revancha de la nocturna, usted sabe que la nocturna en Salta tiene revancha, sorteo que se realiza a las 22:30 y que favoreció al 6027. 6027. 6027, entonces, primer premio de la revancha nocturna. El peine para los sueños, el 27.

En tómbola total vespertina, 89.216 el número favorecido, ¿sí? Bueno, ahí está, ¿eh? Lo que tiene que ver con el número vespertino favorecido ayer, 89.216, 89216. En la nocturna de tómbola total salió el 27.186, 27186. Bueno, ahí está, los numeritos entonces de tómbola total de ayer. 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
2: 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Bueno, junto con Homero Gas, la música suena en la mañana. Axel, miradas.

La música que pasaba en Buen Día a Día, ¿eh? Qué lindos temas, ¿eh? Bueno, Miradas nos interpretaba Axel primero. Y luego, Amor Clandestino, el grupo mexicano Maná nos cantaba Amor Clandestino, música que compartimos, que disfrutamos en la mañana de este primero de julio, de este 1 de julio, que es lo que correctamente hay que decir, 1 de julio. Hoy es 1 de julio, ¿sí? Así que bueno, para comenzar el mes con buena música, ahí está. Sigue nublado el cielo en la ciudad de Joaquín B. González y la temperatura en este momento en la capital del Quebracho está en el orden de los 15 grados, ¿eh? Sí, 15 grados es la temperatura que tenemos en este momento. No ha subido demasiado desde que comenzó la jornada. La mínima hasta el momento en la capital del Quebracho está en 12 grados 7 décimas, esa fue la mínima hoy. A las 8 de la mañana tuvimos esa mínima, 12 grados 7 décimas. Bueno, esperamos para hoy una máxima no muy alta, que digamos entre 16 y 17 grados, la máxima estimada para el día de hoy en la ciudad de Joaquín B. González. Y como comentamos justamente temprano, esperamos la llegada de un frente del sur, de un frente ventoso del sur que va a hacer descender la temperatura de manera muy, pero muy importante, ¿sí? 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

0: 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El Palacio de las Golosinas le da la hora.
1: Son las 11 de la mañana, 39 minutos.
0: ¿Temperatura?
1: Temperatura, 15 grados.
0: 15 grados, 6 décimas la temperatura en este momento, 67% el porcentual de humedad. La presión atmosférica está en 971 hectopascales. Hay que decir que por estas horas, tenemos en buen día a día, por estas horas, tenemos un viento que sopla a 10 kilómetros por hora. Hay un 10% de probabilidad de precipitaciones, señora, escuche. 10% de probabilidad de precipitación. Y bueno, la nubosidad que tenemos es nubosidad baja. Yo siempre les digo que cuando la nubosidad es baja, siempre está latente la posibilidad de alguna llovizna, por lo menos, como mínimo, una llovizna débil o una garúa, que se puede dar con esta nubosidad baja que tenemos. El servicio meteorológico, tal como lo venimos anticipando desde temprano, marca el ingreso de un frente de aire frío que se va a manifestar en horas de la tarde de hoy, más precisamente después del mediodía. Bueno, estamos cerca ya del mediodía. Después del mediodía y especialmente en la siesta, en la tarde, el viento puede llegar a tener ráfagas de hasta 43 kilómetros por hora, me marca acá, y con alguna posibilidad de llovizna débil, sobre todo en la tarde, tarde-noche. Así que la mínima la esperamos para esta noche con 9 grados, una sensación térmica de 7. ¿Sabe por qué? Porque el viento va a seguir soplando moderadamente, pero va a seguir soplando en forma sostenida. Así que bueno, eso va a hacer que la sensación térmica sea menor de lo que marque la temperatura. La mínima estimada para hoy, 9 grados. Hasta el momento lo más bajo que hemos tenido es 12 grados siete décimas, ¿no? Eso fue lo mínimo que hemos tenido hasta el momento en la ciudad de Joaquín B. González. Perdón, 11 grados 7 décimas, ahí está. 11 grados 7 décimas, esa fue la mínima que hemos tenido en el día de hoy. Pero la mínima se va a registrar esta noche con la presencia del viento, que va a venir a horas de la tarde a soplar y a hacer descender la temperatura. Y bueno, y esperamos para la noche una mínima, como le digo, de 9 grados con una sensación térmica de 7 grados debido a la presencia de viento. Así que bueno, en la zona rural, bájale más todavía la temperatura, puede estar en el orden de los 7 y la sensación térmica 5 grados, sí, seguro. Bueno, ahí está, lo que tiene que ver con las perspectivas del tiempo en la ciudad de Joaquín B. González, junto con el Palacio de las Golosinas, le presentamos estas noticias.

0: Como anillo al dedo me viene, ¿eh? Bueno, ¿cómo está usted? Los saludo, un gusto, un placer para mí. Un placer para mí recibirlo en la mañana de Buen Día a Día. Es todo un honor.
1: No me digas.
0: Tener... No, en serio le digo.
1: Yo siempre he sido su colaborador.
0: Sí, ¿no? Por eso mismo. Y me encanta, me encanta que vengas de vez en cuando. Tus
1: ahora
0: ocupaciones.
1: Voy a venir, ahora voy a venir todas las semanas,
0: ¿no? Seguro, ¿no? Pero seguro.
1: Se va
0: seguro.
1: A de
0: que no, venga. Yo quejarme de que usted venga para acá, pero bajo ningún punto de vista. ¿Cómo
1: tengo
0: me voy a quejar?
1: Tantas cosas para hablar.
0: No todo. Me diga.
1: ¿Sí? No, a veces que estamos siendo testigos de un cambio de paradigmas y qué sé yo en esta sociedad que avanza mil y que nosotros no nos terminamos de aclimatar una cosa que ya nos viene el avance tecnológico y todo, ¿no?
0: Señoras y señores, con usted el señor Omar Adib Dantur, director de Zona Sur, que me trae acá justamente todo lo que tiene que ver con la revista de este mes, ¿eh? Recién salidita del...
1: Sí, recién la sacamos y lo primero que salimos ya, me mandan a la calle a mí también.
0: Claro.
1: A mí me mandan a hacer
0: no
1: la
0: queda
1: compra,
0: otra.
1: Me mandan a lavar la ropa, todo.
0: Permítame primero que lea la primera plana de Zona Sur.
1: Dale.
0: Vivir es resistir la cruz interna de nuestra propia cobardía. Vivir es resistir la cruz interna de nuestra propia cobardía. Es una opinión, es un, digamos sí. así... Un informe bastante importante que tiene que ver con nuestras actitudes a veces, ¿no? De cómo nos movemos en la vida.
1: Y eso te quería comentar la vez pasada también. Hay mucho mío de lo que yo siempre he querido hacer en lo que estoy haciendo ahora, ¿no?
0: Ajá.
1: Que es poder opinar o poder editorializar algunos temas importantes que antes yo me circunscribía mucho a la noticia y ahora le doy mitad y mitad, ¿viste? Pero ocurre que, bueno, las dificultades cada vez son mayores, porque vos fíjate que en plena era digital yo sigo sosteniendo un medio impreso.
0: Gráfico, claro, impreso.
1: Más allá que sí tenemos el diario digital, obviamente tenemos la página web, pero yo quiero seguir saliendo con la revista.
0: Claro.
1: Y mira, estamos ahí que no sé si va a ser el último año. Es complicado para mí porque es como un hijo, yo siempre digo, tanto sacrificio. Yo me acuerdo de las primeras ediciones de esto en el 2004, Luli, bajo la lluvia, sabía ir hasta la casa del remisero a buscar la encomienda que me mandaban de Salta con la revista, bajo la lluvia, pero torrencial, ¿no? Ponerle en verano,
0: Una
1: bicicleta prestada, meterme la encomienda debajo de la ropa y volver a mi casa y abrirla, y cada vez que iba al baño, Ruli, llevaba la revista y la leía como si fuera Ruli, como si fuera el doctor Ollana, me ponía en la piel de cada uno de los que la tenían en la mano.
0: Claro.
1: Y así es, ¿cómo tomaría Ruli esta editorial?
0: Esta editorial, ¿cómo el doctor,
1: ¿me entendés? Siempre hacía eso, imagínate que la gastaba la revistita mía.
0: Ajá, sí.
1: Todo eso.

0: Pensaste, ¿qué es lo que te mantiene? Es la certeza de que el amor trasciende,
1: Claro.
0: ¿no? Hacia los padres, hacia los hijos,
1: Hacia los
0: hacia
1: hijos,
0: la pareja,
1: hacia la pareja. Claro.
0: en menor medida, porque esa es la única que no es nuestra, ¿no? Después los chicos, la vieja, es nuestro.
1: Sí.
0: Pero la pareja puede ser hoy, mañana no sabes de quién es ya, ¿viste? No se encariñen mucho, ¿eh?
1: No, no hay que
0: No,
1: encariñarse en
0: no hay
1: estos
0: que encariñarse
1: tiempos,
0: este tiempo,
1: ¿eh?
0: no,
1: En estos
0: señora.
1: tiempos no hay que encariñarse mucho.
0: No.
1: Dice, detuvieron a Ricky Puenzo, está imputado como presunto asesino de Alejandra Estefanía Benítez, después de 4 años de búsqueda y casi 3 años de prófugo, ¿no es cierto? Ricardo Horacio Ricky Puenzo fue detenido en la localidad bonaerense de Mar del Tuyú, acusado de ser el autor del transfemicidio de Alejandra Estefanía Benítez, que era una trans, ¿no es
0: Sí.
1: cierto? Y del intento de homicidio de Diego Mercado, que era el que estaba con esta chica trans en el momento del ataque
0: Claro,
1: de Puenzo, ¿no?
0: sí.
1: Bueno, lo detuvieron después de 4 años de estar prófugo, ¿sí? Bueno, ahí está un tema también que de alguna manera cala hondo en la sociedad de Joaquín B. González, porque este chico nació y se crió acá, ¿no es
0: Sí.
1: cierto? Hijo de un conocido empresario de nuestra
0: Sí,
1: ciudad.
0: en cierto modo,
1: Así que
0: colega
1: bueno,
0: nuestro.
1: y colega nuestro, dicho sea de paso,
0: Sí.
1: ¿sí? Bueno, otro de los temas que destaca también Zona Sur en sus páginas, para de alguna manera que usted tenga la posibilidad de leer de punta a punta, ¿sí? Y está relacionado con el costo del silencio, Omar, ¿eh?
0: Sí.
1: Una literaria realmente importante, un relato que tiene una carga honesta y nostálgica muy fuerte, donde Omar Adib propone hilvanar más que nada sus palabras en una narración introspectiva, melancólica y sincera, intentando mantener intacta la fuerza descriptiva. Está muy reflexivo
0: Sí,
1: últimamente, ¿no?
0: bueno, es que
1: ¿Esa era
0: no,
1: la edad?
0: mira, no, no, son los hechos, sí, la edad, bueno,
1: La
0: todo,
1: edad y
0: okay.
1: los hechos en
0: Pero
1: sí, claro.
0: escúchame, Ruli,
1: Sí.
0: fíjate, declaran responsable de abuso sexual y grooming a un policía.
1: Ajá, claro.
0: Estás viendo que los gendarmes son los principales narcotraficantes.
1: Ajá.
0: O sea, vivimos en el siglo XX, Cambalache, a full.
1: Claro, claro, claro.
0: Dice Polín que hace como 100 años que ha escrito el tango, hoy lo tenemos que poner siempre.
1: Siglo XX Cambalache, ya tiene que ser siglo XXI Cambalache,
0: El que no
1: ¿no?
0: llora no mama y el que no
1: Y
0: afana es
1: el que
0: un
1: no afana
0: gil.
1: es un gil, eso es verdad.
0: Escúchame,
1: Bueno.
0: entonces eso es lo que me lleva a la reflexión a mí,
1: Ajá.
0: que no puedo entender cómo somos tan incongruentes, como hemos fracasado como la raza humana, el humano, el ser humano.
1: Sí.
0: Creo que ha fracasado, ¿no? En su evolución totalmente, porque no lo que puede llegar a hacer de positivo no se emparda ni a palos con lo que hace de negativo, sobre todo algunas tendencias de gobierno, que les importa muy poco y nada que cientos y miles y millones de personas la pasen súper mal en el mundo, ¿no? No me refiero
1: Sí.
0: solamente al ejemplo nuestro de Argentina. Pero todo así, curas pedófilos, ese puta, al final, va, manda a tu hijo bueno, el caso que te ocurrió bueno, en su momento también, un maltrato a tu hijo, ese puta, si el cura tiene que dar el ejemplo de serenidad, de diálogo, de tolerancia, de última.
1: Claro, de inclusión.
0: Pero claro, ¿me entendés?
1: Claro.
0: Entonces yo digo, estamos viviendo tiempos muy, muy complejos, por eso que llaman a la reflexión, más allá de la edad que vos
1: Claro,
0: quieras.
1: más allá
0: Pero
1: de que
0: hay temas que vos decís, no lo podés creer.
1: claro, más allá de que por ahí de pronto capaz que cuando eras más joven,
0: Sí.
1: estos hechos sucedían lo mismo, pero vos como que no le prestabas mucha importancia, ahora le prestás importancia.
0: Claro, ya con
1: Ya con,
0: 46 años que tengo
1: y
0: yo,
1: claro,
0: con mis 46 recién.
1: ¿46 de qué? De periodista. ¿Qué me
0: Claro.
1: venía acá? Pero miralo vos a este aquí queriéndose hacer
0: Claro.
1: el pendejo también.
0: No.
1: Bueno, ahí está.
0: Quiero venir siempre y traerte algo
1: Pero
0: para que
1: por favor, es un
0: charlemos,
1: gusto, es un gusto.
0: porque hace rato que no venía y
1: Suma.
0: quiero,
1: Para mí
0: si a vos
1: es
0: te suma,
1: sumar, pero por supuesto.
0: me
1: ¿Cómo no me va a
0: alegro
1: sumar?
0: mucho y
1: Por supuesto.
0: poder compartir con vos
1: Bien,
0: un
1: Omar,
0: ratito.
1: vamos a leerla de punta a punta a su revista como
0: Y
1: hacemos
0: quiero que
1: siempre.
0: me
1: Así
0: critiques también, lo que te parezca que no
1: que no estás de
0: coincidís,
1: acuerdo, que no
0: claro, que vos,
1: coincide.
0: a mí me
1: Sí,
0: gusta
1: no hay
0: también.
1: problema.

0: No siempre hay problema.
1: Sí.
0: No me va a matar, ¿no es cierto? No. Siempre que sea.
1: ¿Alguna vez te maté con mis críticas?
0: Sí.
1: ¿Sí?
0: Que me hace que pone vestido de novia, vestido de 15, que me pinto los labios. No, sí, yo te sigo la carrera. Bueno. Ahí está Rubio y toda la gente, ¿no? La gente me va diciendo, porque sí. Yo...
1: Bueno, pero es una cargada,
0: vos sabés que... Yo la mañana ando en la calle, ¿viste? Sí. Entonces yo cuando prendo la radio solamente escucho en el auto, ¿viste? Cuando es mi momento que voy de acá hasta ahí nomás.
1: Sí.
0: Y la gente empieza, porque a vos te escucha todo el mundo, entonces dice, ¡escúchalo a Rubio! Ahí está Rubio, dice que vos te platicabas los 15, dice... Ese me envíe que me pierde.
1: Bueno, Omar, ¿todo bien lo tuyo, los
0: sí,
1: chicos?
0: Sí, quiero que nos apoyen, todo bien, pero quiero que me apoyen con el suplemento de agosto, la gente que...
1: Ah, el suplemento de agosto que se viene
0: para
1: ahora,
0: poder seguir,
1: la fiesta del 8.
0: Nosotros, claro. Sabés que yo vivo con mucha austeridad. Yo amo lo que hago y vos lo sabés, que le pongo una gana bárbara dentro de mis posibilidades, ¿no es cierto? Ya quisiera, yo hubiera soñado con llegar a esta edad y a esta época de Zona Sur, que va a cumplir ahora 22 años, empezamos el año 23 a partir del 1 de agosto, tener un equipo, de decir, bueno, tengo una redacción de 10 personas.
1: Claro.
0: Pero, sin embargo, la situación ha ido... cada vez peor en nuestro país, más difícil, cada vez más difícil. Ajá. Y solamente te alcanza para poco, ¿me entendés?
1: Claro, y como vos decís, sostener hoy por hoy un medio gráfico es muy complicado.
0: Sí,
1: muy complicado, tener mucha competencia, ¿no?
0: Solamente tenés que tener, es como vos. Ajá. Vos amás esto, yo siempre te pongo el ejemplo, porque para mí vos sos un ejemplo en serio, y esto no lo digo porque seas mi amigo y nada, pero yo en todos lados, va a escuchar que... Que si preguntas a la gente que te escucha, todo
1: no me hace falta.
0: Conmigo,
1: sé con quién
0: yo
1: trato.
0: Sé que el sacrificio tuyo de levantarte a la hora, pero eso no lo podrías hacer por guita, lo haces porque hay una mezcla de
1: y hay de todo.
0: Es tu necesidad de laburar.
1: Yo siempre digo de que soy un privilegiado de trabajar en lo que a mí me gusta.
0: Claro,
1: no todo el mundo trabaja en lo que le gusta. Y eso ya es un privilegio. Y que encima te paguen por el trabajo que hace, pero es
0: mejor
1: todavía.
0: Por eso, ¿no? Es que yo también le peleo y le he peleado contra viento y marea para sostener la revista en papel, ¿no? En internet no hay problema, porque yo también, no es que soy un bobo, ahora estoy haciendo cursos para aprender community manager, ¿viste? O sea, para aprender a hacer videos, publicidad, laburar más en publicidad, que eso es lo que viene.
1: Sí,
0: la publicidad digital, ¿no? Va a creer que esta, ¿no?
1: Y con la aplicación de la inteligencia artificial.
0: Pero todo lo hacen las aplicaciones, vos directamente tenés que decir qué es lo que querés y ya está.
1: Exactamente.
0: Pero hay que actualizarse, porque si no te lleva puesto todo.
1: Sí.
0: Y bueno, yo estoy en esa, pero no quiero perder mi revista. El papel, no quiero, porque hay gente que la ve solamente cuando la ve en la revista. Todavía hay gente que no está con el internet.
1: No, hay un montón. Yo siempre le aclaro a muchos auspiciantes que dicen, no, yo publico gratis por el FEI. Ah, sí, bueno, ya vamos a ver, probá, hacé publicidad con la radio y vas a ver que vendés más. Y pregúntale a tu cliente cuando venga. Yo los invito a los clientes a que hagan esa pregunta. Yo tengo publicidad en el Face y tengo publicidad con Ruli Córdoba. ¿Dónde escuchás más mi publicidad? Los invito a que hagan ese juego, ¿no es cierto? Esa encuesta interna, si se quiere, ¿no es cierto? Y van a ver que es muy distinto, porque mucha gente mayor sobre todo, ¿no es cierto? Que de pronto escucha la radio más que lo que... más de lo que entra a las redes, ¿no es cierto?
0: Claro, y yo por eso digo, hay que apoyar los medios de comunicación, porque somos de acá, nos conocemos, todo el mundo sabe qué clase de personas somos nosotros, y tenemos familia que sostener, y no cobramos sueldo, ni ninguna pensión, ni ninguna cosa rara. Yo digo, hay que apoyar a los medios, y el apoyo fundamental es el aporte publicitario, si no...
1: Estamos muertos.
0: Si los oficiantes piensan de que solamente nos beneficiamos nosotros, están equivocados también, ¿no? Porque vos fíjate algo, La publicidad, y esto lo hemos estudiado en la carrera, sí, tiene la faceta, por un lado, que es la netamente comercial. El tipo quiere hacer publicidad porque quiere incrementar su venta. Pero después está lo otro, el posicionamiento. La Coca-Cola,
1: claro,
0: hace,
1: claro,
0: o el Quilmes Rock. Ah, sí. ¿Cuánto le cuesta a Quilmes hacer el rock, el Quilmes Rock? Le debe costar millones y millones de pesos, de dólares, tal vez, la Pepsi, Pepsi Music y qué sé, claro, yo. Pero ¿por qué la ponen a la plata? Porque ese posicionamiento, así, acá estamos nosotros, papá, claro, y la ponemos, porque me acuerdo una vez...
1: ¿no? Es una inversión.
0: Pero por eso te digo que...
1: Que no es también algo que yo siempre le digo a mis clientes. Si vos considerás que la publicidad es un gasto, no hagas publicidad. ¿Eh? Claro. Pero si vos considerás que es una inversión, tomalo como una inversión, uh-huh, porque... Es eso, la pero publicidad es inversión.
0: Las dos facetas, ¿no?
1: Claro,
0: es
1: claro.
0: La que no, busca en el comerciante, que es incrementar la venta, sí, pero también está lo otro.
1: Claro.
0: ¿Vos sabías que la Bombonera...
1: El posicionamiento.
0: La, sí, Bombonera, este, le ha puesto como condición a Coca-Cola en una época, yo me acuerdo bien de esto,
1: sí,
0: que iban a cerrar el acuerdo publicitario siempre y cuando no pinten de rojo y blanco. Mirá vos, lo he hecho cambiar color. Y lo ha cambiado, era gris, era un gris y blanco, sí, un gris y amarillo, sí, creo que era. Sí, no sé, sí, si recordás,
1: sí,
0: que era,
1: sí, sí, sí,
0: la cosa de la luz, ahí es donde estaba el...
1: Claro, donde estaban las torres de iluminación.
0: Torres de iluminación le he hecho, ajá, cambiar la Coca-Cola, bueno, que es un...
1: Claro.
0: Tiene el logo de hace mil años, con, sí, esas letras y esa, con ese, sí, color. Le he hecho cambiar boca el color por el solo hecho de que tenía el color. Entonces, imagínate vos hasta dónde llegan las empresas que ven lo que significa el posicionamiento.
1: Exacto.
0: Tienen que pagar, cambiarse la ropa y para poder estar ahí, y lo hacen porque dicen, acá estamos nosotros.
1: Claro, porque tienen que estar. Porque si no,
0: Pepsi no está en...
1: Porque si no, la contrincante aparece y se posiciona en un lugar donde... Evidentemente, bueno, tiene una salida, digamos, influencia.
0: Totalmente.
1: Total en la... Totalmente. Gente que va, por ejemplo, a la Bombonera y ve Coca-Cola que no está en rojo y blanco, compra la Coca-Cola.
0: Totalmente. Así es. Y vos sabés que ellos, después ustedes aplican, bueno, este comerciante, claro, el Pulmosan sale más caro que los de Jarabe. Sí. Y ese plug es para la publicidad, porque, claro, sale la tela y todo. Sí. O sea que no le sale gratis, digamos, porque le cobran un poco más caro el Jarabe, pero los tipos, uh-huh, ya han salido en la tele, ¿visto?
1: Sí.
0: Los que no han querido hacer publicidad la venden más barato, pero no lo conoce nadie.
1: Es así. Bueno, Omar, un gusto, como siempre, con... Gracias, usted, ¿eh? Así que, bueno, ya vamos a criticar, vamos a hacer nuestra crítica constructiva de las notas que salen en Zona Sur, que ya sabe, señora, si usted quiere adquirir Zona Sur, puede hacerlo en...
0: Sí, nosotros estamos en la redacción.
1: Ahí, en la redacción, ahí en Arenales, esquina Sargento Cabral. Así que, bueno, ahí está la Zona Sur, que usted puede, por supuesto, leer todos estos temas que, uh-huh, comentamos, que le leímos.
0: Nosotros tenemos, sí, lo último que te digo, cuatro, sí, suplementos por año. Día, ajá, del Trabajador,
1: sí,
0: 8 de agosto, Día de la Madre y fin de año.
1: Y fin de año.
0: Yo, ajá, necesito que nos respalden en eso los auspiciantes.
1: ¿Cómo tienen que hacer?
0: Que hagan la adhesión. Que, no, que,
1: sí,
0: que
1: ustedes, sí, van a visitar a los comerciantes.
0: Sí, los, sí, vemos, y de cualquier, sí, manera mi teléfono es, bien, el uno solo, el mismo del diario, de mío. Y,
1: bueno.
0: O sea, no tienen cómo no contactarse conmigo si necesitan.
1: Claro.
0: Pero quiero decirte que eso para nosotros es fundamental, porque nos da el plus para poder comprar una impresora, nos da el plus para reponer papel, tinta,
1: claro.
0: ¿Entendés? Todos esos suplementos que hacemos, que son cuatro anuales. Por eso yo, ajá, digo, el que no quiere estar todo el año auspiciando puede hacerlo solamente con alguna adhesión en agosto.
1: Bueno, bien. Bueno. Dice Rubén Altamiranda, decirle al Turco que está muy buena la nota del suicidio. Lo felicito, dice.
0: Ah, bueno, negro, Rubén Altamiranda. Es un hermano para nosotros, así que ¿qué nos va a decir él?
1: ¿Visto? No, pero es crítico también. A mí también,
0: ¿sí?,
1: me da con un caño a veces.
0: ¿Ah, sí?
1: No me gustó esto, no me gustó aquello. El negro,
0: es un gran amigo, una gran persona, Rubén. Una gran, bueno, persona. Yo lo quiero un montón.
1: Bueno, dice que le encantó la nota del suicidio. Los suicidios, es importante, es muy importante. Los, sí, otro día lo decía cuando lo comentaba, Salta tiene la tasa más alta de suicidios en Argentina. ¿Y sabés quién tiene una de las tasas más altas en la provincia de Salta? El departamento de ANTA.
0: Sí, sí, ahí también dice la nota.
1: El departamento de ANTA es uno de los departamentos donde más casos de suicidios verificados se han dado.
0: Nosotros nos prohibían publicar.
1: Claro.
0: Y no nos prohibían, nos sugerían no publicar. Sí. Pero también ahora se ha descubierto que sí hay que publicar, porque si no hay que cortar con esto. Entonces ahí dice, ve la nena ahí en un cartel, que no hablar es peor, no hablar del tema.
1: Y sí.
0: Porque antes decía que al hablar nosotros del tema, incentivábamos a los jóvenes a que prueben ese tipo de acciones en contra de su vida.
1: Claro.
0: Y ahora se determinó que no, que en realidad el hablar de estos temas lo pone en el tapete para que hagamos algo, todo como sociedad. Es terrible, ¿no? Sobre todo por los chicos, ¿no?
1: Sí.
0: Que si un chico ya, escúchame, Luli, con 12, 13, 14 años, se ve que no tiene oportunidades, y ya qué queda para nosotros, que ya estamos, ya hemos dado vuelta el codo, que ya estamos dando la... Claro, cualquier rato.
1: Bien, Omar, muchas gracias, saludos, ¿eh? Gracias, y venga cuando quiera, venga, venga, venga. No le tenga miedo a buen día a día. Bien, en la mañana de Buen Día a Día, justamente este espacio que compartimos con toda la información en la mañana de Buen Día a Día, todo este espacio que llega con todas las noticias del momento, claro que sí.
2: 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Salta. Algunos locales trabajarán con horario corrido y atenderán hasta las 18 por el partido de Argentina. La medida será voluntaria y busca compatibilizar la actividad comercial con la pasión futbolera. Justicia. Allanamientos en Tartagal por presunto transporte de droga que involucra a una médica y a una empresaria. Investigación. La causa contra Manuel Adorni avanza. Deberá declarar en agosto y un testigo complicó su situación judicial. El ex jefe de gabinete deberá justificar su patrimonio después de la feria judicial de invierno. Paritarias. Aceiteros firmaron un aumento del 29,5% para todo este año. La industria aceitera y los gremios del sector cerraron la paritaria anual con un incremento salarial basado en la inflación proyectada por el INDEC. 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

Claro que sí, señora, claro que sí, señor. Todos están percibiendo, están visualizando que puede ser un día perfecto. Usted depende, ¿eh?, para que sea un día perfecto. Claro que sí. Bueno, che, Ruli, pedile a la municipalidad, por favor, que pasen el regador por las calles de la escuela técnica, me dicen acá. Sería por... sería por la calle 25 de Mayo y por la Teresa de Calcuta, ¿sí? Porque después tenés la avenida Güemes, que está hasta ahí, hasta la técnica, asfaltado, ¿no es cierto? Así que yo calculo que debe ser ahí lo que nos están pidiendo. Teresa de Calcuta y 25 de Mayo, que rieguen, dice que pase el regador, ¿eh? Hay mucha... digamos así, mucho polvo en superficie por los vehículos que pasan todos los días, así que bueno, están pidiendo eso, ¿no? Sobre todo en un día en donde no hay mucho viento por ahora, porque según el pronóstico se viene un ventarrón de aquellos, así que bueno, por favor, están pidiendo que de alguna forma pasen el regador por algunas calles. Con estos vientos intensos, ya se viene agosto, que es un mes muy ventoso, ¿eh? Y están pidiendo justamente que pasen el regador por las calles, ¿eh? Hay algunas calles que merecen que se pase por lo menos unos 2 y hasta 3 veces diarias. Caso de la zona del Alto, por ejemplo, la 20 de Febrero. Son calles que necesitan permanentemente que estén regadas, ¿no? Y es así. Bueno, bueno, Ruli dice, me podría pasar la dirección del abogado que está atendiendo gratis. La info que pasaste ayer, por favor. El doctor Maximiliano Leonardi, acá en la municipalidad, ahí está atendiendo. Bueno, ya debe haber terminado de atender o todavía no. A ver, a los que me están escuchando ahí en la muni, ¿sigue atendiendo el doctor Maximiliano Leonardi? Aquí hay un oyente que me pide la información, o ya terminó de atender, ¿eh? Claro, ahí en la municipalidad atiende, bueno, seguramente el próximo miércoles, agendalo, si ya no tenés tiempo de venir a consultar o a hacerte asesorar con el doctor Leonardi. El otro miércoles, el miércoles sería miércoles 8, ¿no es cierto? Claro, el miércoles 8 de julio va a estar atendiendo de nuevo ahí en la oficina que está frente a Rentas, ¿eh? O sea, en el mercado artesanal, la primera oficina frente a Rentas. Ahí atiende el doctor Maximiliano Leonardi, ¿sí? Que viene todos los miércoles, ¿sí? Ya terminó de atender, ya terminó de atender el doctor Leonardi, ¿eh? Ya se fue el doctor Leonardi, me dice. Vos tenés que venir, es por orden de llegada, temprano, a las 9 de la mañana comenzó a atender el doctor Leonardi, ¿sí? Así que bueno, ¿eh? Bien. A ver, ¿qué otra cosita más tenemos por acá? Gente que se comunica con la mañana de Buen Día a Día enviando su WhatsApp. Bueno, a ver. Este otro oyente que me manda aquí, bueno, justamente lo que tiene que ver con, a ver. El 8 atiende, me dice, el 8, ¿ves? Como te dije, el miércoles 8, el otro miércoles, atiende, ya desde las 8 o 9 de la mañana ya está atendiendo ahí en la oficina que está en la explanada de la terminal de ómnibus, ahí frente a Rentas, ¿sí? Ahí está atendiendo, este próximo miércoles, 8 de julio, va a estar atendiendo nuevamente el abogado itinerante, doctor Maximiliano Leonardi, ¿eh? Así que bueno, venía a consultarlo. Bueno, el otro miércoles va a tener que ser ya, claro, ¿eh? Bien, ¿qué otra cosita más?
Feliz cumpleaños, me dice, para Marcos Capellán. Ah, hoy cumpleaños el mono Capellán, claro. Por ahí había un saludo de Nati. Pará. Por ahí había un saludo de Nati. Aguantame un cachito. Sí, nos mandó la Nati. Acá está, Nati Capellán, dice... Quiero felicitar a mi amor. ¡Ay! Escuchá, mono, mono. Qué grande ese mono, Quiero saludar a mi amor, dice que está cumpliendo años. De parte mía y de Lucy, su hija, claro. Decirle que lo amamos un montón, lo queremos mucho. Le ponemos el feliz cumple a Marcos. Al Marcos Mono Capellán, que hoy está cumpliendo años. Mirá vos.

0: Muchas felicidades para Marcos Mono Capellán, que hoy está cumpliendo años. El saludo con mucho, mucho cariño de su querida esposa Nati y su hijita Lucy.
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0: Bien, muchas felicidades para el Mono también. El saludo que viene también para él, por supuesto, de toda su familia, ¿no es cierto? Claro, de toda la familia, el saludo para él. Me dicen acá el saludo de sus hijos Matías y Jesús Capellán Navarro, para Marcos Capellán, alias el Mono, de parte de sus hijos los Mellis, Matías y Jesús Capellán. Le desean un bendecido día, que la pase de 10 y que festeje y que invite, que festeje y que invite, claro. Bueno, le agradecería, dice, si le dedica un tema musical. ¿Qué tema musical le gusta al Mono? ¿Qué tipo de música le gusta al Mono, Mellis? ¿Qué tipo de música le gusta al Mono? A ver, ¿me pueden decir? O Nati, si me está escuchando Nati. Bueno, ¿qué tipo de música le podemos regalar al Mono, che? Algo le tenemos que regalar, claro. No podemos dejar de regalar. ¿Le gusta el folclore, el rock? La verdad es que yo lo veo y tiene perfil de que le gusta el rock. ¿Qué querés que te diga? Sí, el Mono tiene medio como que tiene perfil de rock. ¿Cómo? Ah, cumbia le gusta. Ah, mira vos, no lo veía cumbiero. Bueno, esa cumbia de que canta a Ledesma, dice acá. Esa cumbia de que canta a Ledesma, no sé cuál será, che. ¿Cuál será, Rubén? ¿Vos te imaginás cuál puede ser? Dice, esa cumbia de que canta a Ledesma, dice, de que canta a Ledesma. ¿Algún tema que cante a Ledesma? ¿Será? Canto a Ledesma o alguna cumbia que tenga que ver con... No, medio complicado es lo que me está pidiendo acá. No sabes el intérprete o cómo se llama el tema, por lo menos. Ese es un dato importante para poder buscar, ¿sí? Para hacer la búsqueda, ¿sí? Así que bueno, o no sé, algo de ternura me dice acá. No, bueno, la verdad que no te sabría decir qué música le gusta al Mono, che. Ni siquiera los Meiji me dicen qué música le gusta a su papá, Claro. Sí. Bueno, Ruli, no te olvides, dice, de la cábala. Tiene que ir un día. ¿Cuál cábala? ¿Que venga Rubén Altamiranda para acá? No, mañana viene, ¿no? Seguro, mañana va a estar acá, va a estar conversando conmigo. ¿Mañana? ¿Cuándo es mañana? No, el viernes juega Argentina. Claro, el viernes juega Argentina. Sí va a venir. También lo hago traer con la policía si no viene. Lo hago traer con la policía si no llega a venir Rubén Altamiranda. Claro, no te preocupes, que vamos a seguir con la cábala. Claro que sí. Va a estar acá mañana. Y la tengo con mañana yo, el viernes. Estoy ansioso de que juegue Argentina. Claro. Este tema es el que le gusta al Mono. A ver, este es el tema que le gusta al Mono. Escuchá, para el Mono Capellán. A ver.

0: Ahí está, claro, que lo íbamos a encontrar, Rubén. Claro, sí, Canto a Ledesma dice un poquitito, un pedacito. Canto a Ledesma solamente dice un chiquitito ahí, una frasecita. Claro, cuando va destacando los pueblos, las localidades de Jujuy, dice Canto a Ledesma, a San Salvador de Jujuy, claro. ¿Qué lo íbamos a encontrar? Pero bueno, ahí está. Siempre la gente por ahí te pide un tema de acuerdo a lo que dice el estribillo, ¿no es cierto? Y capaz que no se llama así. Y bueno, esta cumbia se llama A Jujuy y es de Sonido Master. Mirá vos, Sonido Master. Es lo que era, lo que escuchábamos. Claro, ahí está. Bueno, él trabajó, dice, en la municipalidad de Ledesma con su primo Guillermo Capellán. Fue intendente Guille, claro. Y me quedó esa música, dice, de cuando él era participaba ahí de o trabajaba ahí con Guillermo. Claro, yo estuve ahí. ¿Sabías vos? Le hicimos una nota y todo a Guillermo Capellán en su momento, cuando trabajaba en el canal, cuando trabajaba en la televisión, cuando trabajaba en el canal 2, fuimos con Ramón Toledo, con Sacha Jerez, a pernoctar ahí, a parasitar ahí en Ledesma. Comimos asado de todo, mirá, una cosa de lindo, claro, ahí en Jujuy, sí me acuerdo. Cuando era Guillermo Capellán, era intendente, muy lindo, sí, yo también conocí Ledesma. Bueno, en realidad Libertador General San Martín se llama, no se llama Ledesma, lo que pasa que ahí está la azucarera, una de las azucareras más importantes, si no es la más importante de la República Argentina, el ingenio Ledesma, claro, ahí está el ingenio Ledesma, si no es la... uno de los ingenios más importantes del país, pega en el palo, claro. Así que bueno, Libertador General San Martín, era, me acuerdo cuando llegamos, cómo nos recibieron, muy bien nos recibieron. Estaba, creo si no me equivoco, que de secretario de gobierno estaba Tony Capellán, ¿no era el secretario de gobierno? Creo que era el secretario de gobierno él, ¿no? ¿El mono en qué parte estaba el mono? No me acuerdo, pero creo que el Tony Capellán era secretario, claro, Tony Capellán era el secretario de gobierno, él se movía con nosotros, nos llevaba para el hotel, nos llevaba para otro lado, cuando íbamos a cenar, cuando íbamos a almorzar. Sí, estuvimos unos días ahí, claro, y el secretario privado era Marcos, así que la parentela estaba ahí, Sí. Trabajando con Guillermo Capellán, qué jugador ese Guillermo Capellán también. Bueno, el brujo, así le decían, el brujo Guillermo Capellán. Bueno, ahí está. Otra vez que tú me... Secretario privado era Marcos, ¿sí? Y el secretario de gobierno era Tony, Tony Capellán, claro, así era. Bueno. Ahí está, ¿qué otra cosita más tenemos? Bueno, saludo para el mono Capellán, que invite a comer chancho, dice, ¿qué va a comer chancho? ¿Al mono le gusta la carne de chancho? No me digas, ponele algo de los luceritos también de parte de Bombo Lazarte, también el saludo, che, que invite, bueno, no invita nada, che, bueno. ¿Qué me dicen acá? Acá otro mensaje.
1: Yo le quiero saludar a mi papá que está cumpliendo años. Ajá. Fernando Domínguez.
0: Fernando
1: Soy
0: Domínguez.
1: Soy Alonso, ya me estoy por ir a la escuela.
0: Ay, no me digas, Alonso, ya te vas a la escuela y querés saludar a tu papá, Fernando Domínguez, dijiste. Bueno, a ver, ¿qué más me puso aquí? A ver. ¿Qué más me puso?
1: Buen día, don Ruli. Quiero saludar a mi papá que está cumpliendo 43 años. Se llama Fernando Domínguez. Que soy su hija Lourdes. Y...
0: ¿Su hija Lourdes? ¿Y qué más? ¿Su hija Lourdes y qué más? Bueno,
1: Dedícale un tema de los Manceros.
0: Un tema de los Manceros para Fernando Fernando era, ¿no? Claro, Fernando. Sí, somos del loteo Mario Jerez, dice. Ahí está el saludo, entonces. Le ponemos primero el feliz cumple para que le cante ahí Lourdes. Lourdes, para que le cantes al papá. Ahí va el feliz cumple. Vamos, ahí va.

0: Muchas felicidades entonces para Fernando Domínguez, que está cumpliendo 43 años. Te quemó Lourdes, Fer, ¿eh? Sí. Felicidades, felicidades.
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0: Bueno, muchas felicidades, a ver qué más me dice, pará, que me está grabando.
2: Gracias, don Rulli, por saludar a mi papá Fernando.
0: Bueno, gracias a ustedes por estar ahí en la sintonía, pero me falta dedicarle un tema de los Manceros. Claro, le dedicamos un tema de los Manceros, Rubén. Rubén Altamiranda, si me estás escuchando, o querés que yo de aquí sea el que le dedique directamente, algo de los Manceros, me dice acá que le dediquemos. ¿Qué puede ser de los Manceros santiagueños? Claro, de los Manceros santiagueños. Quiere que le dediquemos al cumpleañero. Así que bueno, a ver, ¿qué le podemos dedicar? Tengo acá en esta placa de los Manceros santiagueños. Esto le vamos a dedicar. Claro, ahí está. Piel chaqueña, los Manceros santiagueños, para el amigo Fernando Domínguez, que está cumpliendo años, 43 años. Ahí está, para él, cantan los Manceros santiagueños.

0: Ahí estaban los manceros piel chaqueña para saludar al cumpleañero en el día de hoy. Bueno, ahí está el saludo para él, de sus hijitos Alonso, Lourdes, Steffi, su señora Carolina, y también de su mamá Rosa Roldán. Bueno, felicidades para Fernando entonces.
1: Gracias, don Rulli, por saludar a mi papá Fernando.
0: Bueno, ahí está. Gracias a ustedes por estar ahí en la sintonía, y vayan a la escuela y sáquense muchos, muchos dieces para que papá esté mucho más contento todavía, con sus hijitos. Claro, ahí está, vean.
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0: Saludá, dice, a nuestra amiga que se encuentra cumpliendo años. Ella es Julia Bañagasta, de parte de Elizabeth, Eugenia, Fernanda y Cintia. Para Julia Bañagasta le cantamos el feliz cumple, chicas. Le cantemos el feliz cumple, a ver.

0: Muchas felicidades para Julia Bañagasta, que está cumpliendo años en el día de hoy, de parte de sus amigas. Que la pase de 10, van a festejar, me imagino.
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0: Bueno, ahí está, felicidades, felicidades para Julia. Bueno, que la pase muy, pero muy bien. El saludo que viene de Elizabeth, Eugenia, Fernanda y Cintia. Que la pasen de 10 y conviden algo, che. Si van a festejar, conviden algo.

0: Bueno, más saluditos en Buen Día a Día, más saluditos que llegan aquí a la mañana de Buen Día a Día. A ver, a ver, a ver, ¿eh? ¿Qué dice acá?
1: Buenos días, Juli.
0: Buen día.
1: Quiero saludar a mi hermano Roberto Domínguez por su cumple hoy.
0: Bueno.
1: Que Dios lo bendiga, siempre lo guarde y lo proteja.
0: Bueno.
1: Con cualquier tema musical y muchas bendiciones para ti y para mi hermano.
0: Bueno, ahí está. Felicidades entonces. ¿Eh? ¿Alguna otra cosa? A ver. ¿Algo más? ¿Por ahí que quieras?
1: Soy María.
0: Ah.
1: Juli, soy María. Que
0: bueno.
1: Estaba saludando yo
0: bueno.
1: a mi hermano Roberto Domínguez y también bien. De su sobrino. De Javier, de José, de Fabián y de todo, de todo. Muchas bendiciones.
0: Bueno, bueno, bueno. ¿Eh? ¿Y qué más? ¿Qué más? Aquí hay otra cosa más. ¿Qué me dice? A ver.
1: Buenos días, Rulín.
0: Sí.
1: ¿Cómo está usted? Que Dios lo bendiga. Quiero saludar a mi nieta, Ru Gómez Capellán, por ser hoy el día de su cumpleaños. Deseándole que pase un feliz día junto a su esposo. Y que Dios me la bendiga mucho. Gracias, don Ruth.
0: Bueno, para Ruth, entonces, le cantamos el feliz cumple a la mañana de Buen Día a Día. Le cantamos, bueno, el feliz cumple primero para Roberto. A ver.

Y el saludo para Ruth también, ¿eh? Claro, la saludamos a Ruth, que también está cumpliendo años, su sobrina, me dijo, ¿no? Era su sobrina, ¿no? Bueno, ahí está. El saludo para Ruth también. A ver, el saludo.

0: muchas felicidades ahí, que la pase muy, pero muy bien y que disfrute sin duda de esta jornada. Me imagino que se festeja, ¿no? Claro.
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0: Más saluditos, saludo dice para mi amiga Norma, Noemí Brandán, que está cumpliendo años en el día de hoy, que pase un maravilloso día, que Dios la colme de vida, de salud, de parte de su amiga Cecilia Ruiz de Coronel Olleros, para Noemí Brandán, entonces también para Noemí, el feliz cumple a la manera.

0: Muchas felicidades para Noemí Brandán de parte de su amiga Cecilia Ruiz de Coronel Olleros. Felicidades, se festeja.
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0: Claro que se festeja, claro, ¿cómo no se va a festejar? Se festeja, se festeja. Queremos saludar, dice, a nuestra pequeña sobrina Agostina Campos, que está cumpliendo sus 2 añitos de vida. Agostina, qué chiquita. Bueno, espero que hoy pase un hermoso día. La queremos un montón, de parte de su tía madrina Ramona, de su tío Roberto y también de sus primas Brisa, Luz y Fabricio. Así que bueno, ahí está. Bueno, ahí está entonces. Felicidades, felicidades, muchas felicidades por estar cumpliendo sus 2 añitos de vida, la pequeña Agostina Campos. Así que bueno, le cantamos el feliz cumple a la manera de Buen Día a Día.

Muchas felicidades, 2 añitos cumple, qué lindo. Bueno, ahí está su tía madrina Ramona, su tío Roberto y sus primos Brisa, Luz y Fabricio. Bueno, todos la saludan y a ella le gusta el folclore, me dice, y me mandan acá, mirá, me mandan el feliz cumpleaños ahí para ella, me mandan un video. Ah, pero qué lindo el video, che, pero qué lindo video, qué linda que es, qué linda que es, dice que le gusta el folclore. ¿Y qué le podemos poner de folclore, che? Brisa, Luz o Fabricio, ¿qué le podemos poner de folclore? ¿Qué música de folclore le podemos poner? Mirá, tiene 2 añitos y le gusta el folclore, qué hermoso. Bueno, ahí está, 2 añitos cumple. Me mandan un video de la cumpleañera, ahí está. Sí. Mirá la de sonriente, qué simpática, qué bueno. ¿Y qué tema de folclore le podemos poner? ¿Lázaro le gusta o Cristian Herrera? Claro, pero mirá lo que pregunto yo. Si a los chicos les gusta Cristian Herrera, Lázaro, Caballero, pero claro, pero mirá vos lo que vengo a preguntar, qué bárbaro. Algo de Cristian, le ponemos algo de Cristian, por supuesto, a todos los chicos le gusta Cristian Herrera, ¿sí? Si estuviéramos en el programa de Peppa Pig, diríamos, a Peppa Pig le gusta Cristian Herrera, a todos los chicos les gusta Cristian Herrera, seguro. Bueno, ahí está, Cristian Herrera y Matacos. ¿Cuál le ponemos? Le ponemos este tema, a ver, aquí, Yo no te merezco, ahí está, Yo no te merezco, el tema que le ponemos de Cristian Herrera para la cumpleañera, la pequeña cumpleañera que tenemos, a ver cómo suena. Cristian Herrera y Matacos. 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
2: Se completó la actividad comercial de este miércoles 1 de julio. Abrió el segundo semestre del año en el mercado agroganadero de Cañuelas, donde se trabajó con una oferta numéricamente pobre. 5.672 los vacunos que ingresaron para ser vendidos, unos 1.700 menos que lo encerrado para la apertura de esta semana, que tendrá 4 jornadas operativas, porque mañana jueves tendremos el remate especial aniversario de Martín Lalor con más de 2.000 cabezas. Una demanda que trabajó con mayor firmeza e interés por vaca, por toda la vaca, que mejoró unos 100 pesos, un 5% con relación a lo que se pagaba ayer por ese tipo de animales. El resto, más tranquilo, inclusive el novillo, que bajó entre el medio y el 1,5%. Novillo de 431 y hasta 460, 4.200, 4.500, máximo 4.600, de 461 y hasta 490, 4.200, 4.500, tope de 4.550, de 491 y hasta 520, 4.200, 4.500 y arriba de los 520 kilos 4.400, regulares 3.800 a 4.200. En el consumo liviano, novillito de 4 a 5.300, repitió este valor como máximo por 4 o 5 lotes. Vaquillonas 3.800, 5.200, máximo en 5.350. Vaca tipo consumo 2.700, 3.300, tope 4.250 por un lote de vaquillona pesado con quilaje de vaca. La conserva levantó 100 pesos, 2.100, 2.500, manufactura en 2.600 y los toros 2.200, 3.100, máximo 3.600 pesos. La oferta escasa, 5.672 animales. Para Cadena Campo Argentino informó Silvio Bayoco.
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3: 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Norte Productivo. ¿Cómo está cotizando en este momento en la rueda de negocios que comenzó a las 11 de la mañana los granos más importantes de nuestra producción acá en el Centro Norte Productivo de la República Argentina? Toda esta información con datos aportados por la Cámara Arbitral de Cereales de la Bolsa de Comercio de Rosario de Santa Fe, información que presenta ANTA Inmobiliaria.
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0: 227-6221-16. Apertura de las cotizaciones de granos. Precios de pizarra, según datos de la Cámara Arbitral de Cereales de la Bolsa de Comercio de Rosario, a esta hora de hoy miércoles 1 de julio. Suben el girasol y el sorgo, bajan el trigo y el maíz, la soja sin cambios. Trigo duro, 292.390 pesos por tonelada. Maíz duro, 264.400 pesos por tonelada. Girasol estimativo, 662.850 pesos por tonelada. Soja, 475.000 pesos por tonelada. Sorgo, 279.870 pesos por tonelada. Con datos de la Cámara Arbitral de Cereales de la Bolsa de Comercio de Rosario, informó Miguel Ángel Boleo Sasco para Cadena Campo Argentino.
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Completamos la semana de cartonazo, completamos esta semana por 1.250.000 pesos, y atención que si gana Argentina el viernes, se duplica el pozo del cartonazo, atención con esto, atención con este dato. Si gana el próximo viernes la selección, se duplica el cartonazo para la siguiente semana, así que bueno, se duplica, digamos así, el pozo, ¿no? Se duplica el pozo para la semana que viene. Bueno, hoy cerramos esta semana con estos números. Atención, hacemos rapidito, porque ya viene el partido de Inglaterra con Congo. Ya estamos transmitiendo Inglaterra con Congo. El 23, el 21, el 24, el 34, el 00, el 44, el 63, el 12, el 65, el 84, el 71, el 75, el 16 y el 37. Reiteramos, 23, 21, 24, 34, 00, 44, 63, 12, 65, 84, 71, 75, 16 y 37. No se olvide de llamar si completa línea, completa cartón, llame a ese número que está ahí abajito nomás de la lista de números, Hasta las 6 de la tarde tiene que llamar si es que completó línea o completó cartón. Tiene que informar justamente a ese número, ¿sí? Téngalo en cuenta. Bueno. 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

Y nos vamos. No nos queda más tiempo. Viene el partido de Inglaterra con Congo. Vamos a ver con quién juega México, que anoche eliminó a Ecuador. Con quién juega en esta próxima fase, en cuartos de final. En octavo de final, perdón, en octavo de final. Con quién juega México. Así que bueno, nos vamos. Chau, hasta mañana. Gracias. Esto ha sido todo por hoy. Guayar, queda con usted la programación de FM Anta. Adelante nomás.

0: McCain, el hombre del Bayern Múnich, comenzó el partido. Pelota a la punta derecha para acabar de buscar ahora Bellingham. Corre Bellingham, pelota que se pierde por un costado lateral que debe ser por la punta derecha para el equipo de Inglaterra. Va el balón para acabar de buscar Spence. Spence que va tocando la pelota, ¿para quién? Para nadie por ahora. La tiene Spence, toca cortito para su compañero. Ahí está buscando la pelota por Anderson. Metieron la pelota al fondo, llegamos para buscar ese balón. Por aquel lado Anderson, no puede llegar Anderson. Se queda con la pelota, saliendo el conjunto de República de Congo. La va a sacar Tuan Sebe desde el fondo. Qué bien que llegó el número 4, querido Gustavo. Qué bien que llegó el número 4, Rice, del equipo de Inglaterra.
1: En la primera, metió Spence para Declan Rice, que metió una diagonal hacia adentro. Comenzó Alemania tratando de apretarlo a Congo contra su arco.
0: Sale desde el fondo Congo, toca al medio para que vaya a buscar ahora Tuan Sebe. Tuan Sebe toca la punta.

0: Declan Rice del equipo de Inglaterra.
1: En la primera, metió Spen para Declan Rice, que metió una diagonal hacia adentro. Comenzó Alemania tratando de apretarlo a Congo contra su arco.
0: Sale desde el fondo Congo, toca al medio para que vaya a buscar ahora a Tuan Sebe. Tuan Sebe toca la punta.

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Era Earthbound, estabas escuchando a Conor Reeves, linda canción, ¿no? Que rescata el amor real de cualquier tormenta. La letra lo que dice es como una devoción profunda mantiene los pies del protagonista sobre la tierra y lo salva de sus emociones. Buen tema de Soul, coescrito con Graham Lyle, interpretado por Conor Reeves. Estás acá en el Club Retro. Linda edición de día miércoles.

Era Breath haciendo este Everything I Own, otro himno para disfrutar aquí, que tuvo su segunda versión más reggae, ¿no? Más tiempo más adelante. En la máquina del tiempo seguimos con Chic haciendo Love Freak, edición de día miércoles, repleto de buenas canciones. Arriba.

En realidad lo que quisieron decir era otra cosa. Fue dedicado a un portero de una disco muy conocida que no los dejó entrar, a Bernard Edwards y Nile Rodgers, y ahí surge la canción Le Freak. Mientras que llega Virus, pronta entrega.

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Era Martica, que nos hablaba de esto de la tierra, ¿no? Que se mueve, y ella desde un lugar más bailable, pero creo que vale la pena, ¿no? Sentir que la tierra nos está hablando en este primero de julio. Dijimos, bueno, vamos a poner canciones que tengan que ver con la tierra. Un tema que escribió Carole King en el año 71, pero reversionado por Martica en 1989. Te quedas con nosotros acá en el Club Retro porque llega Shalamar con un single del año 1978, Take That to the Bank. Dale eso al banco. Lo dice Shalamar, producido por Leon Silvers. Música disco fusionada con soul que hizo bailar a todo el planeta acá en el Club Retro.

Era Anita Ward, estabas escuchando este Suena mi campana, esperando que suene su teléfono, ¿no? Y que la llame la persona que la iba a invitar a Anita Ward a salir en esa noche. Ring My Bell, un clásico de la década del 70, de la mano de la señora Anita Ward. Año 1979, con un sintetizador de campanas, y por otro lado fue un disco que vendió más de 10 millones de copias y obtuvo el primer lugar en prácticamente todo el mundo. Linda edición hoy con canciones de la década del 70. Seguimos con Amy Stewart, esto se llama

doctor Gary Toms armó esta tremenda fiesta musical allá por el año 78. Keep on Dancing era una de las canciones con las que abría el boliche Studio 54 en la mítica calle 54 de Nueva York, un tema de rhythm and blues mezclado con funky y dance que alcanzó el primer lugar en gran parte del mundo. Y este Let's All Chant, de la mano de Michael Seeger Band, qué temazo, por favor, inspirado en los bailes de los clubes neoyorquinos, otro temazo del año 77, 5 millones de copias, y llenó pistas en el mundo entero. Con este Let's All Chant, aquí está Michael Seeger Band, arriba.

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No pares, no te detengas. Estabas escuchando a los Rolling Stones, comenzando julio con las mejores canciones. Acá yo un poco con la voz destruida en el día de hoy, pero poniéndole mucha garra igual, porque el Club Retro es esto, es pura energía en la radio. Don't Stop, temazo de los Rolling Stones, otro hitazo de esta banda liderada por Mick Jagger. Y este es otro temazo, esto es Walking in Memphis, ¿no? A ver.

Era Mark Cohn haciendo este Walking in Memphis, una canción que también cantó Cher tiempo después, acá en La Máquina del Tiempo, disfrutando de las mejores canciones, mitad de semana, pero con la energía bien arriba. Señoras y señores, tema de Friends, ¿no? The Rembrandts dicen I'll be there for you.

Bueno, los Gangsters, ¿no? Eran ellos. Esto era Me Enamoré de Ti. Estás acá en la máquina del tiempo. Estás en el club y tu música continúa girando. Vuelven a sonar acá en el club Los Ratones Paranoicos. Arriba.

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0: Siempre es un placer escuchar a U2, a Bono. En este caso, bajar un cambio es lo que te propone. Acariciar el alma, los atentados de Mac, ¿no? Y bueno, pedir un poco de paz en el mundo. Un himno de culto para celebrar la paz en el mundo. Peace on Earth. Aquí estaba U2 en el club.
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Qué bueno, ¿no? Esto era Feel That Need In Me, siente la necesidad en mí, este trío de soul de Michigan, allá por el 72. Tuvo versiones posteriores que fueron muy buenas también. Ellos eran los Detroit Emeralds o The Emeralds directamente. Se llamaron en distintos momentos, ¿no? Como de distinta forma. Y escuchabas este Top 5 del Reino Unido para disfrutar. Aparte fue número 1 y clásico radial absoluto en la década del 70. Detroit Emeralds, Feel the Need in Me. Estamos acá en el club disfrutando buenos éxitos de la década del 70. ¿Te quedas? Hay mucho, mucho más.

0: Otro himno, en este caso de la década del 70, un tema que decía todo lo que significa la música. Lo interpretaba John Miles y puntualmente la canción de rock sinfónico se llamaba Music, se llama Music, y hoy la seguís disfrutando acá en el club como Kiss. Que dice:
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nuevo segmento aquí en el Club Retro con Simply Red. Qué buenas canciones. Aquí estamos acompañándote en este primer día del mes de julio, con la garganta ahí media a media máquina, ¿no? Pero con mucha energía, con muchas pilas y con la música que siempre nos acompaña.

Qué linda canción. Salimos un poco de los 70 y nos encontramos con Midnight at the Oasis, una muy buena canción de los Brand New Heavies, una banda eterna, histórica, que forma parte de nuestra música en el día de hoy. Quédate con nosotros, edición de día miércoles. Estás en el Club Retro.

¡Qué placer! Es Cherry Lynn con Got to Be Real. A algunos les suena el tema del tiburón, ¿no? Claro, arranca más o menos igual. Llega Maná desde México.

de esta banda. Tuve la suerte de entrevistarlos en un lugar icónico llamado Pridami. Me acuerdo, Andrea Echeverri tenía una onda increíble, hicimos una nota maravillosa. Ellos son los Aterciopelados. Sí, un unplugged maravilloso grabado en la ciudad de Miami, si mal no recuerdo, hace unos cuantos años atrás en los estudios de MTV. Andrea Echeverri se llama la vocalista y Aterciopelados dice Bolero Falaz.

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0: Hola, hola, hola, ¿cómo están? Bienvenidos, arrancamos la mitad de la semana aquí en Al Compás de la Vihuela y arrancamos con toda la alegría y con todo el ritmo de la Sole Pastorutti haciendo el Tren del Cielo y así dábamos comienzo a este miércoles primero de julio, sí señores, arrancamos la segunda mitad de este 2026 y felices de estar aquí junto a ustedes compartiendo el mejor folclore como cada día. Bienvenidos sean todos a este Al Compás de la Vihuela. Ahora nos presentamos, mi nombre es Claudio Núñez, estoy a cargo de la conducción del programa, me acompaña hoy Luis Poltre en operación técnica, Mica Monte está a cargo de la musicalización. Esta, como siempre, es una realización de longcontenidos.com.ar que nos permite llegar a todos ustedes y que la pasemos muy pero muy bien con esta música que tanto, tanto nos representa, así que prepárense para disfrutar de un programón. Por ejemplo, te cuento lo que tenemos, va a estar acá Abel Pintos cantándonos, también la gente de Campedrinos, tenemos un 2x1. Un 2x1, no, un 2x4 con un tangazo, con un gran intérprete. También va a estar por acá Gabriel Morales, lo tenemos a Rally Barrio Nuevo junto a Franco Ramírez. También La Bruja Salguero junto a Bruno Arias va a estar por acá. Tenemos efemérides el día de hoy. También va a estar Los Nocheros junto a Los Tequis. La verdad tenemos un programón. Yo te digo, quédate que no te vas a arrepentir. Lo vas a pasar muy pero muy bien. Y ahora me callo la boca, hago silencio y arrancamos.
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0: conozco bien el
1: juego. Ahí pasaba Julio Sosa, qué tangazo, por favor. Tenemos un mensaje de hecho, hola Claudio, quería pedir este tango para mi viejo, que siempre decía que las personas se conocen por sus actos y no por sus palabras. Cada vez que escucho a Julio Sosa, me acuerdo de él y de esas charlas que teníamos mientras sonaba un disco de fondo. Gracias por mantener vivo el 2x4, nos dice Roberto. Gracias a vos por escribirnos y por escuchar este programa. Seguimos disfrutando del mejor folclore y mucho más aquí en El Compás de la Vihuela.
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0: 30 minutos.
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1: Seguimos escuchando buena música. Vamos a encontrarnos con esta dupla increíble, un jujeño, una riojana, Bruno Arias, la Bruja Salguero. Nos traen Sol de los Andes.

0: Ahí se va, esta hermosa interpretación de La Bruja Salguero junto a Bruno Arias. Nosotros seguimos adelante. En un rato llegan las efemérides.
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1: Muy bien, momento de efemérides en este Al Compás de la Vihuela. En 1997 se inaugura el Museo de las Malvinas Argentinas en Río Grande, Tierra del Fuego, como espacio de memoria y homenaje a los caídos en la guerra. En 1967 se firma el tratado sobre el espacio ultraterrestre, en el que varios países acuerdan no colocar armas nucleares ni reclamar soberanía sobre cuerpos celestes. En 1997, Hong Kong regresa a manos de China tras más de 150 años de dominio británico. Finaliza el periodo colonial y comienza la política de un país, dos sistemas. En 1971, nace Ángel Tulio Zof, futbolista y director técnico argentino, figura histórica de Rosario Central. En el año 1961, nace Santiago Kovalyov, ensayista, poeta y traductor, miembro de la Academia Argentina de Letras. En 1961 también nace Lady Diana Spencer, princesa de Gales, ícono humanitario y mediático. Y en 1967 nace Pamela Anderson, actriz y modelo canadiense, recordada por su participación en la serie Baywatch, entre otras cosas. Seguimos adelante disfrutando del mejor folclore aquí en Al Compás de la Vihuela. Quédate.

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0: En un instante se viene el mensajero, así que prepárate para escuchar. El tuyo debe estar entre ellos, ¿eh? No te muevas de ahí.
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Jorge, Claudio, dice Claudio, gracias por mantener viva la música de nuestra tierra. Es un placer escuchar a artistas de todas las generaciones compartiendo el mismo escenario en la radio. Norma dice, hola Claudio, mientras preparo unos mates, el programa siempre está de fondo. No hay mejor compañía que una buena chacarera, una zamba o un chamame. Miguel dice, quería dejar un abrazo para toda la audiencia. Qué lindo es saber que todavía hay espacios donde el folclore tiene el lugar que se merece. Es la idea de este programa. Hola Claudio, me encanta que cada programa tenga canciones que me hacen recordar a mi familia y a las peñas de mi pueblo. Gracias por tantas emociones, dice Elena. Ricardo dice, un saludo grande para vos, Claudio. Seguí llevando nuestra música a cada rincón del país. El folclore siempre encuentra la manera de unir a la gente. Muchas gracias por estos lindos mensajes. Seguimos disfrutando de la mejor música aquí, como siempre, en Al Compás de la Vihuela.

0: 30 minutos.
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¿Cómo andan? Tanto tiempo, impresionante, ¿no? Este fútbol nos está dejando sin programa. Gol de Bélgica, mirá vos, de penal ya. Ya faltan 4 minutos. Qué bárbaro. ¿Cómo andan? ¿Bien? Bueno, ya estamos acá con muchas ganas, por supuesto, aprovechando todos estos partidos que nos brinda Cadena 3 y por supuesto siempre aprovechando poder llevarles a ustedes todos estos partidos que tienen que ver con este Mundial. Tenemos fútbol más tarde, después de los viejos, tenemos Estados Unidos, creo que juega, ¿no? Pero bueno, es así, ¿no? Aprovechando, por supuesto, todos estos partidos y el viernes, sobre todo, que vamos a estar compartiendo a la selección argentina y nos pone bien, más como se están dando algunos resultados. Yo creo que tenemos fe de que podemos andar bien, ¿no? Sí, yo creo que sí. Pero lo que no estamos andando bien es en la música que habitualmente a esta hora tendría que sonar, que es la música del ayer, la música de los viejos. Pero bueno, sigamos entonces compartiendo nuestra música en este horario, que es el horario de los viejos. ¿Vamos? Dale, Mariquena. Ahí estamos. La compañía de la música en los viejos. Nuestros temas musicales empiezan a sonar.

0: Hermoso tema musical, por supuesto, rayado que está esto, por supuesto la música de esta gran cantante que la hemos adoptado, ya la hicimos gonzaleña, la hacemos cantar las veces que hacemos el programa, Mariquena, creo que es, Mariaca Semprim, es la que canta y le hace precisamente un homenaje a esta gran cantante que fue Rocío Dúrcal.
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1: Ocho de la noche, 13 minutos, así es. La música sigue sonando. Canta esta noche Pablo Braira, 30 de febrero.

5 minutos nos separan ya de las 8:30 de la noche con sonido, por supuesto, internacional y temas lentones, estos temas que nos gusta escuchar más acá en Los Viejos, en FM Anta, el sonido de la vida. Seguimos con la música, la presencia musical de Jaco Monti.

0: 20-30 minutos.
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lindo tema, ¿no? Clásico. Clásico Marte. A las 9 de la noche conectamos ya directamente con, no sé si es Miami, Kansas, ¿dónde es? Pero va a jugar Estados Unidos, Bosnia. Lindo partido, por supuesto, para escuchar, para ver, si pueda verlo por televisión, para escuchar a través de FM Anta. Estamos compartiendo el domingo, ya el domingo. El domingo a las, creo que 16 horas, creo que ya lo confirmamos mañana, tenemos que transmitir el bingo. Y en una de esas sacamos una camioneta para la caravana, así dice la publicidad, ¿no? Por supuesto que este viernes viene la doctora Van también a trabajar acá a la par en las oficinas de la radio. Nosotros nos empezamos a despedir de a poquito para hacer esa transmisión que está programada para esta hora. ¡Volvimos! ¿Qué hacer sin música, no?

sonidos internacionales, ¿eh? Con estos temas nos empezamos a despedir. Ya están por cantar los himnos. Cortamos internet.